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2: Es la hora 20, 59 minutos.

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0: Gracias.
1: Esta canción es muy especial para nosotros. La queremos dedicar a todos los que habéis venido, a todos los que hacéis importante la Quinta Estación. Y en nombre de Ángel, Natalia y Pablo, muchísimas gracias por hacer este sueño realidad. Esto se llama El Sol No Regresa.
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4: Es la hora 1 en punto.

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3: Es la hora 2:31 minutos.

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2: Es la hora 3 en punto.

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3: Es la hora 3:59 minutos.
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2: Es la hora 5 en punto.

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4: Es la hora 6 en punto.

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1: 7:03 y estamos aquí en la radio Che, la 91.3 FM Transformación, la radio para el cambio. En dúplex por Canal 2 desde Colón, o testador automático 466060, y nuestra página de internet buenosdiaspais@prinles.com.ar. Estamos en la mañanita de este día, jueves 27 de agosto de 2026.
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0: En la parte técnica, hoy me acompaña... Bueno, las perspectivas parece que son buenas para el día de hoy, ¿no? Vamos a ver qué dice nuestra amiga. Creo que está preparando el mate, ¿eh? Ahora va a venir, va a ver. Y nos va a contar qué va a pasar. Sí, sobre todo este fin de semana, ¿viste? Sí. Lo recibimos con una temperatura de 8 grados 7 décimas. En el sector oeste, noroeste, a una velocidad de 8 kilómetros y medio, le dije, ¿no? Sí. ¿Ráfaga de cuánto? 13 kilómetros. Bueno, hace que tengamos sensación térmica, ¿eh? La temperatura es de 8 grados 7 décimas, pero la sensación térmica es de 7 grados 3 décimas. Ay, ese. Ayer, ¿qué me dice? 2 milímetros 6 décimas, la lluvia caída, de los 8 que nos habían anunciado, ¿eh? 8, 9, no me acuerdo, le echaron nomás, pero parece que le falló el pluviómetro. Sí, vamos a ver qué nos dicen para hoy, ¿eh? Dice arrancando la mañana de día jueves, 9 grados 2 décimas, y la mínima a las 2 y 20 de esta madrugada, 7 grados 9 décimas. Bueno, muchas gracias. No, lluvia no, no, no, aunque nos decían que para hoy creo que hay pronóstico también, ¿no? Un milímetro para el día de hoy. Claro que iba a quedar goteando de ayer. Bueno, está bien. Para hoy jueves, cielo despejado con alguna nubosidad. 17 grados de... Mirá qué temperatura. 17 grados de máxima, 6 de mínima. Para mañana viernes, similar las condiciones. También despejado con alguna pluviómetro para el día sábado. Sí, un milímetro que iba a llover hoy. Vamos a tener en este comienzo de fin de semana. Con una temperatura de... 18 grados de máxima, 6 de mínima. Ya el domingo, sí, algunas gotas van a caer, dice, un milímetro también. 19 grados de temperatura hoy, ¿eh? Similar a la condición. Y después sigue esto con el pronóstico de un milímetro, dos milímetros, para el lunes, martes, miércoles también. Bueno, lo dejamos ahí, vamos a dejarlo ahí, que haga que el tatita haga lo que quiera. Bueno. Y nosotros comenzamos con todo el ritmo del litoral. Mira, lo venimos a recibir al gran maestro, el sol.
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1: Vayan estas coplas fronterizas como un homenaje a los descendientes del puro gauchaje que en silencio están haciendo patria.
2: Eso. Jorge Cafrune en la mañanita.
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2: fronterizo. 14 minutitos de este día muy especial para todos aquellos que hacemos la radio, ¿no? Hoy es el día de la radiodifusión argentina. Se celebra cada 27 de agosto. En recuerdo de la primera transmisión radiofónica completa de la historia del país, ¿no? Que se realizó en el año Locos de la Azotea, ¿no? Un grupo de formado, eran todos médicos, Enrique Telémaco Susini y sus amigos y discípulos como don Miguel Mujica, César Guerrico y Luis Romero Carranza, ¿eh? El lugar de la transmisión fue nada más y nada menos que en los altos del Teatro Coliseo en la ciudad de Buenos Aires. Farcipal, así se llamaba. Se calcula que apenas unas 50 personas lo escucharon a través de los rudimentarios receptores en aquel entonces. Todo esto. Bueno, este acontecimiento es considerado por muchos historiadores como la primera transmisión radial programada y con continuidad de carácter masivo en todo el mundo, ¿eh? Hoy en el día de la radio o de la radiodifusión, ¿eh? Aquellos que transmitimos, bueno, en esta oportunidad me toca transmitirle a ustedes lo que es la historia de nuestra música folclórica, no la historia en sí, porque no soy yendo algunas cualidades que tiene nuestra música folclórica, tratamos de hacer este programa lo mejor posible, ¿no? Así que sepan disculpar si hay algún error. Mirá, viene ahora seis música de los hermanos paraguayos. Ah, ya tenemos también muy buena música, ¿eh? No sé qué día será el de la radiodifusión allí en el Paraguay, pero le queremos regalar este mix de polcas paraguayas, donde viene Marcelo Rojas, bueno, los hacen con una guitarra, un guitarrón, también un acordeón y un arpa, que no podía faltar, ¿no? Regalándole este mix de polcas paraguayas y se los regalamos para todos ustedes. Gracias a esta transmisión de la radio hoy en su día. Vengan, muchachos, cuando quieran.

0: aquí en el cantor, che.
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0: El señor Guitarro Moyo, con el acompañamiento del recordado. Y nos debe seguir. No sé si nos escuchará el profesor Marino, ¿te acuerdas? La Flor Azul dice que está. Bueno. Música de otros ritmos, ¿no? Bueno, después tenemos algo que hablar porque nos dejó físicamente otro hombre que siempre venía a visitarnos en la República Argentina, oriundo de la tierra uruguaya. Después le voy a contar. Bueno, mira.

0: ¿Quién viene? De los pagos de Carmen de Areco. Siempre lo tenemos aquí en la mañana y me encanta cómo describe los temas, ¿no? Y hoy nos viene a hablar sobre los días de la semana.
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настроение. El cuñado de el percusionista Domingo Cura. Qué bien que tocaba la armónica, por favor. Qué recuerdos tan lindos de nuestra música folclórica, la de aquellos años, por supuesto, ¿no? Ahora cambió muchísimo, sí. Bueno, discúlpenme los temas que he elegido, pero sí, viene con un poquito de ironía hacia nuestro gobierno, ¿no? Bueno, hoy nos viene a visitar. Mirá, qué bien nos describió los días Nano Nelson, este muchacho de Carmen de Areco, ¿no? Ahora viene con Roberto Galarza en un tema que le pertenece, Volver en Guitarra, ¿no? Y les mando un gran saludo a la gente del establecimiento San Miguel. ¿Dónde está yendo? Para aquel lado, que le dejen la tranquera abierta por si está medio mojadito, vamos a entrar derrapando, dice. Mirá vos, con el Falcon, ¿qué te parece? Bueno. No tienen vergüenza. Mirá qué tema. Escúchalo, el gaucho Tala en la mañanita. Vamos, maestro, cuando quiera, acá lo esperan, ¿eh?

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Mirá este hombre que escribió tanto, pero tanto durante toda su vida. Hoy vamos a recordar un tema, una hermosa milonga campera. Si tiene tiempo, va a durar un poquito, pero cuántas cosas que nos describe, nada más y nada menos que el Pampa José Larralde. Bueno, no se llama. Aquí está el Pampa en la mañanita. Venga, maestro.

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3: Escuchábamos al Pampa José Larralde, esta milonga campera que grabó allá por el año 1972. ¿Sacó la cuenta cuántos años hacen? Sí, aunque usted no lo crea. ¿Cuántas verdades, cuántas realidades? Pero nos describes cuántas cosas, por Dios. Y algunas que la gente no quiere escuchar, ¿no? Algunos, claro, que les conviene. Bueno, qué lindo es cuando te invitan a algún lugar, ¿no? Son 7 horas 47, sí, sí, está bueno. Esta jornada de jueves, por ahí te invitan a algún alto rural que tiene el partido de Rauch. Bueno, a ese lugar le escribió nada más y nada menos que el recordado don Abel Ibrut, que hoy nos viene a cantar cosas lindas de un paraje. ¿Escuchaste esto? Sí. Bueno, don Abel, acá lo están esperando, Sí, sí. Y vamos a ver qué nos dice.
4: No parecimos negar.
3: Pará, que te voy a contar. Don Abel.
4: En una forma resuelta, sabiéndome poco huraño, me invitaron a un cumpleaños y así todo el rauchero aparecimos en Egaña. Egaña tiene el encanto de los pueblos olvidados, donde el progreso apurado les postergó el adelanto. Pero tiene el propio canto que unos poquitos lo creen, y mientras ellos estén seguirá vivo el lugar, añorando ver pasar como... 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

0: 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Che, qué lindo, qué linda descripción de Don Abel y Bru, Fue invitado a una fiesta ya por los pagos de Rauch, y lo esperaba un cordero. Mamita querida, ¿sabe cuánto hace que no me espera un cordero? Sí, ni un pedazo siquiera, El que hizo algo de factura y eso fue nuestro amigo. Tengo entendido, No sé nada. Sí, algún chorizo, alguna morcilla. Por supuesto, los jamones y las bondiolas, todo eso habrá sacado de la carneada que tuvo nuestro amigo allá en los pagos de la estación Pillahuinco. Su querido padre, ¿no? Don Mario Pino. Sí, el autor de este tema, Ganando Distancia se llama. Y sus hijos, Milton y Jesús, criados allá en la provincia de Santiago del Estero, hoy vienen a la mañanita. Vengan, muchachos, cuando quieran.
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2: ¡Que venga un escondido para los changos de Guaycondo!
3: Bueno, métale nomás. Nosotros le vamos a regalar una chacarera de acá atrás, ¿eh? ¿Sí? ¿Cómo no? Che, no nos escribe nadie, no nos saluda nadie. Vámonos. Nos vamos al diablo. Está lindo, viste, que está nubladito todavía. Sí. En cualquier momento abre el cielo, viste, pero... Sí. O si no, dejarla enganchada la música, vamos escuchando, ¿eh? No sé, con todo lo que elegí en el día de ayer, parece que a nadie le gusta, ¿no? Bueno, acá viene una chacarera, pero la que canta es la riojana. La Bruja Salguero. ¿Vamos a escucharla? Dale.

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1: 8 de la mañana, 2 minutos.
2: Temperatura 12 grados 8, cielo nublado en septiembre, pero aseguran tener los votos para llevarlo al recinto.
1: Ambas iniciativas no pudieron avanzar en el debate del Banco Central e Inocencia Fiscal, que se aprobó con el voto de oficialistas y aliados.

0: así como el proceso de elecciones. Pasó de querer derrumbar el Banco Central a querer llevárselo a su casa aunque pierda las elecciones. Los que llegaron al Ejecutivo con Milei se van con Milei si pierden las elecciones el año que viene.
1: Axel Kicillof anunció que pedirá a Nación que devuelva fondos de la provincia para poder hacer frente al fenómeno del Niño.
2: Fue al presentar el Plan Provincial de Políticas de Prevención y Mitigación de ese fenómeno climático.
1: El gobernador bonaerense acusó a Milei de robarse el fondo hídrico y los ATN.
3: El gobierno a nuestra provincia de Buenos Aires. ¿Cuándo? Ya mañana lo necesitamos porque hemos abordado inversiones multimillonarias para atender un fenómeno que probablemente no supere justamente por la ausencia del gobierno nacional. ¿Cuánto tiene retenido el gobierno nacional? 2,1 billones de pesos.
2: Por la violenta crecida de un río entre Nepal y China.
1: Según los científicos, esto fue debido al colapso de un glaciar que generó una masa de agua y lodo con una fuerza similar a la de un tsunami.
2: Por Continental, Ramesh Katiwada, secretario del Comité Central de la Federación de Periodistas de Nepal, dijo que la riada pasó a más de 200 kilómetros por hora.
4: Ha bajado tan rápido como 150, 200 kilómetros por hora y la gente no tiene tiempo de escaparse de su casa, de sus pueblos, porque el río bajó por los cañones, te lo podía pasar por el camino del río, porque era tan alto, tan grande, 300% más agua, eso no aguanto el corredor, no cambio el curso, paso por el mismo camino, pero las casas, las familias vivían al lado del río, le arrastro todo.
5: Pronóstico.
2: Chaparrones por la tarde, parcialmente nublado por la noche y una máxima de 18 grados.

8 horas de Jorge Francisco, de Jorge Omar, ¿eh? Bueno, les deja un gran saludo y aquí nos pone muy feliz día de la radio, ¿eh? Bueno, muchas gracias a este señor Toniati, de aquellos pagos de la provincia de Chubut, ¿eh? De Trelew, precisamente. Bueno, a ver, buscamos. Qué bárbaro, con el diario de este. En la página 11, en espectáculos, ¿eh? Ahí está la información. Queridos por sus pares, a dos orillas del Río de la Plata y referente de la música popular del Uruguay, ayer nos dejó físicamente cuando tenía 83 años por complicaciones de una neumonía que esté conocido por fusionar ritmos como el candombe, el jazz, el rock y también nuestro folclore, ¿por qué no? Me estoy refiriendo al legendario músico, cantante y compositor percusionista uruguayo Rubén Rada, que falleció este miércoles a los 83 años, luego de atravesar un complejo. Les comunicamos que hoy miércoles de 26 de agosto a 15:30 horas se fue y ahora descansa en paz nuestro querido esposo.

Gracias a todos por los mensajes y la preocupación del amor de hoy y de siempre. El Negro Rada, que si habrá hecho bailar a gente en la República Argentina con sus ritmos tradicionales, pero también cantaba folclore. Por eso hoy lo tenemos aquí en La Mañanita, en un programa. En un programa que, bueno, grabaron varios artistas y lo invitaron. Junto al conjunto Agarrate Catalina, sí, así se llama, viene a cantarnos una samba muy, pero muy tradicional, como es Valderrama. El Negro Rada en La Mañanita, venga nomás. Maestro.

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1: Bueno, parece que ahora se están despertando los muchachos, ¿eh? Mirá a Cachitos y Cardi. ¿Qué dice Cachitos? Hola, buen día. Escuché el mensaje, dice. Sí, sí. De que mandó Jorge Toniati allá de Trelew. Es amigo mío, dice. Y preguntarle cuándo viene para mi casa. Que tengas un excelente programa y un abrazo. Gracias, Cachito. Igualmente para vos, ¿eh? Bueno, ya le vamos a preguntar y ya te lo voy a comunicar cuando va a venir para acá. Así que vayan preparando todo, ¿eh? Sí, sí. Bueno, Olguita, buen día. Pero justificado, ¿eh? Sí, con aviso, pues. Marcelo, el del pueblo, ¿eh? Sí, no, no. Pero, bueno, va a venir un poquito más tarde, así que... le mandamos un gran saludo, ¿eh? Que esté bien. ¿Se puede hacer alguna...? Anali, como dijo alguien, ¿no? Sí. Y bueno, nosotros vamos a seguir con la música. Lástima, se lo va a perder. Una hermosa marcha. Esta la escribió don Hilario Cuadro, dedicado para nuestro coronel, el coronel Juan Pascual Pringles, el héroe de Chancay. Los trovadores de Cuyo en la mañanita le cantan de esta manera. Escúchalo, mirá.

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1: ¿Qué me salió con una milonga ahora? Buah.
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1: Mira qué tema, nos va a poner ahora. No, nos vamos a escuchar una chacarera. Sí, mejor. Hoy en el día de la radio le vamos a poner un poquito de ritmo, como dice mi amigo el Jorge Omar, que ya le dejaron un saludo a Toniati de allá de Trelew. Sí. ¿Qué vamos a escuchar? La Pocoy Pachá. ¿De quiénes son? Nada más y nada menos que los Chalchaleros. Escucha, mira. Pará. Porque viste que Juan Carlos Arabia siempre arranca ¡prim! Y el operador no me lo deja escuchar. No. Claro. Hay que abrirle la tranquera tempranito. ¿Ves?

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Bueno, che, yo estoy haciendo de nexo, ¿eh? entre quien nos describe a la pregunta de Cacho Sicardi. Dice, a ver, te mando un saludo, dice, y ¿cuándo va a venir? ¿Cuándo va a venir? Que sea, ojalá pudiera ir, dice. Y bueno, por ahora no hay posibilidad de que venga, así que algunos de ustedes se van a tener que ir hasta allá, casi seguro. Bueno, nosotros seguimos regalando música. Mirá, hermosas cuecas tarijeñas. Este hombre que nació en Villamontes, allá en el Gran Chaco.

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¿Le gustó la zamba? Zamba de ella. Ahora vamos con otra zamba. Ah, esa era la zamba de ella. Pero ahora viene esta zamba que es para el negro. ¿Cómo será? La del negro alegre. Sí. Esta la escribió Oscar Cacho Valles. Mirá quién viene a cantar. Este muchacho que nació en Los Toldos. Acá en la provincia de Buenos Aires. Pero se nos fue a Carlitos Torres Vila, que hoy nos viene a entregar esta hermosa zamba de Oscar Cacho Valles. Venga más, cuando quiera, amor.

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con Cuti Robert. Esa es la voz de Adolfo, ¿eh? Claro. Bueno, seguimos con la música. La música andina también está aquí en la mañanita. Aunque no quieras creer, yo te digo que sí, que sale. 7 grados 8 décimas y además con sensación térmica, porque ahora está soplando el viento del noroeste a 5 kilómetros con ráfagas de 8 kilómetros. 7 grados 2 décimas la sensación térmica. Ahí está. 84, muy alta todavía la humedad, ¿eh? Y ha bajado la presión, 1010.6 medida en hectómetros. Miró que la música andina, le decía que acá tenemos un ritmo de el huayno, ¿eh? Huayno. Esto no me recuerdo el autor, pero es una recopilación de una tucumana como Leda Valladares. Le mando un saludito a Luisito, ya que mencionamos Tucumán. Sí, sí. El tema es...

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1: Le digo que la farmacia de turno para hoy es Pérez, ¿sí? En Rivadavia y San Martín, ¿eh? Ahí está. 46-22-41 es la línea telefónica. Ahí está, por si no llegan. No, ayer fui, pa'. Y si no, decirle a la gente del diario. Bueno. No sé, acá mi compañero dice que es IPAI la que está de turno. No sé, acá el diario de Pringles me dice que espere. 46-22-41. Para mí fue IPAI en el día de ayer. ¿Qué querés que te diga? IPAI está en Rivadavia y Moreno, ¿no? ¿Está bien? Bueno, este señor parece que era buen tomador, ¿no? Está dedicado para él. ¿Cómo se llama? Faustino. Ajá, mirá vos. No, yo estaba buscando información del diario de Pringles, de esta jornada de día jueves, en los titulares. ¿Usted quiere saber los titulares? Los va a tener un ratito nomás, ¿eh? 15, ¿no? Sí, sí, sí, Sandra, su señora esposa, lo deja, por supuesto, ¿no? Che, qué bueno esto, ¿eh? Nuevo emprendimiento productivo. Los hermanos González están trabajando en su nueva planta de hormigón elaborado en nuestra ciudad, ¿eh? Bueno, en la página número 2 y 3 va a encontrar toda esta información, así las maquinarias, van a ver todo cómo es el despliegue para este nuevo emprendimiento que tenemos los Pringles. Participación juvenil. Hoy tenemos Consejo Deliberante Estudiantil, ¿no? Se inicia esta nueva edición con 17 proyectos que van a estar en la agenda. Después vienen todas las páginas deportivas. ¿Qué más tenemos? El cupón. Página 4, obras de servicios públicos. Amplían la iluminación LED en el sector de la escuela número 1. Bueno. Titulares del diario de Pringles. Y nosotros le seguimos regalando, le decía, de este señor que es buen tomador. Según lo que nos canta el chaqueño palavecino, que vive, es una fanática de el chaqueño. También para quién. ¿Quién es la señora de Daniel Bulacio? Sandra, sí, también para ella. Bueno, aquí está el chaqueño. Venga, muchacho, cuando quiera.

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2: Mirá, me parece que vamos a tener de cantor ahora. Me parece, a ver. Sí, clavadito. Bueno, los años. Don Julio Argentino Jerez, también lo grabaron los Altamiranos, me recuerdo que hay alguna placa discográfica, ¿no? El Pamperito.

déjame que me va. Nosotros agradeciendo infinitamente las firmas comerciales que nos acompañan hoy en el Día Nacional de la Radio. Un saludo grande a todos aquellos que hacen radio. Nos vamos a estar despidiendo con ritmo de chamamé. Mira, la parte técnica, mi amigo, el Seba Menichelli, quien les habla, Alfredo Sánchez, invitándolos para mañana a partir de las 7, si el Tatita así nos permite. Mira, este grupo musical que nació en Tambores, un lugar que tiene en la provincia de Tambores, que nos vienen

0: Es la hora 9 en punto.
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2: Amor que le tienen a Franco.
3: Agregó que lo pone feliz, que Franco haya logrado lo que soñó.
4: Lo que se vivió acá en Argentina en el Rock Show fue algo impresionante, que es el día de hoy que el mundo no lo entiende. Bueno, hasta Briatore lo dijo en sus declaraciones. Todavía no ganó la Fórmula 1 y logró reunir 600.000 personas. Imagínate el día que hace un gran premio.
3: Creo que el presidente habla a las 11 estudiantes de cuarto y quinto año.
2: Se trata de su segunda presentación en una escuela secundaria desde el inicio de la gestión.
3: No se descarta que durante este encuentro en el colegio Ort de calle Yatay 240 de Almagro, Milei haga referencia a las leyes aprobadas en diputados.
2: En la causa Maradona vuelven a declarar expertos que analizaron la muerte de Diego.
5: Desde las 10 de la mañana deberán declarar tres médicos de la Junta tras el error con los estudios de su padre. Recordemos que Swiss Medical envió la historia clínica de don Diego y no la del exfutbolista. De esta manera volverán a presentarse en los tribunales de San Isidro los especialistas Hernán Trimarchi, perito nefrólogo, Gustavo Di Niro, perito cardiólogo, y Fernando Cairo, perito hepatólogo. Todos ellos eran integrantes de la Junta que intervino para definir cómo era el estado de salud del 10 al momento de su muerte. En tanto, Fernando Burlando, abogado de las hijas de Diego, se mostró nuevamente confiado en que se hará justicia.
6: Creo que la fortaleza de las conclusiones y la contundencia de la Junta Médica, acusados de este condenado.
5: Sergio Monzón, Servicio Informativo Continental.
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2: Chaparrones por la tarde, parcialmente nublado por la noche. Máxima para hoy 18 grados.
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7: Atención, automovilistas, están colapsados los ingresos a la ciudad. Conduzca con prudencia, paciencia y pena. Otro choque en la avenida General Paz, a la altura de Balbín, sentido al Río de la Plata. En Flores, en Rivadavia y Carabobo, hay caos vehicular por una barrera que está baja. Y el Belgrano Norte, con demoras y cancelaciones por problemas técnicos. El resto, sin inconvenientes.
2: 13 grados la temperatura en capital con llovizna débil.
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9: Con estas palabras, el médico Enrique Telémaco Susini inició el 27 de agosto de 1920 la primera transmisión de RANSES. La recepción del sonido se realizó con un micrófono conectado a la bocina de un gramófono instalado en la sala de reflectores. La antena y dos amigos, César Guerrico y Luis Romero Carranza. A partir de aquella experiencia, se conoció al grupo como Los Locos de la Azotea. La audiencia de la primera emisión

fue limitada al medio centenar de aparatos existentes en el país, pero el logro tuvo una enorme repercusión del mundo. La iniciativa argentina integró el pelotón de largada de la nueva tecnología. Susini y sus amigos continuaron perfeccionando el desarrollo del nuevo medio y constituyeron la Broadcasting Radio Argentina. A 101 años de aquella epopeya nacional.

0: ¿qué tal? ¿Cómo están? Bienvenidos.
1: Eso, ese recuerdo que pusimos en el inicio del programa, día de la radiodifusión, día de los trabajadores de estación de servicio y GNC. Así que vaya también nuestro saludo a todos los muchachos que trabajan en las distintas estaciones de servicio. Hoy es el día de la radiodifusión porque en el año 1000 continúa desde el Teatro Coliseo emitiendo la ópera Parsifal. Bueno, un poco lo que estábamos escuchando ahí en ese detalle de comienzo de programa. También decíamos es el día del trabajador de estaciones de servicio y GNC, reconocimiento a los empleados del sector en conmemoración de la creación de su Federación Nacional, entre otras historias que han sucedido un 27 de agosto, que luego vemos cómo estamos de tiempo para repasar un poquito de las distintas historias, historias que han ocurrido un 27 de agosto. Me acompaña Sebastián Menichelli y que hasta nos quitan el aliento. Terremotos en Colombia, también en Venezuela, y en las últimas horas, la sobrecogedora catástrofe en el norte de Nepal. Lo que ocurrió allí no fue una crecida, fue una riada. Ese fue en una pared mortífera de barro, piedras y también escombros. Más de 90 muertos, cientos de desaparecidos y pueblos enteros borrados del mapa antes de que las alarmas pudieran sonar. Una muestra cruda de contener su furia. Y ante semejantes imágenes, el oyente en su casa, en el auto, podría pensar, mirá de lo que está hablando este, qué lejos, Asia, qué lejos, allá. El Himalaya. ¿Se acuerda el blanco? Estamos en el Himalaya. Un poquito a los costados, no es solamente irse al otro lado del planeta para entender el miedo de la fuerza del clima. Porque todos los perenglenses llevamos grabada a fuego en la memoria lo que pasó hace un par de años muy cerca de acá, en Bahía Blanca. Aquel temporal voraz que dejó asombrados y golpeados con insistencia del fenómeno del Niño, de lluvias atípicas, de tormentas severas.

0: eras. Y es ahí donde cobra valor el presente. Mentales necesarias que buscan prevenir y mitigar. Pero la reflexión que nos deja esta seguidilla de fenómenos climáticos es mucho más profunda. Ficar con responsabilidad y hasta entender que la prevención no es un lujo, sino una urgencia permanente. La furia de la naturaleza nos avisa. ¿Nos encuentra preparados o nos encuentra vulnerables? Y sobre esa delgada línea se juega la tranquilidad. Imágenes donde pueblos quedan devastados, como pasó en Nepal. O como pasó en Bahía Blanca, donde, si uno recuerda la imagen... Bueno, estamos haciendo la presentación de nuestro programa de este jueves 27 de agosto. Hoy tenemos un desafío y una edición bárbara, para que se queden ahí, para que nos acompañen. Vamos a estar, como siempre, cargadísimo de voces, de actualidad. Vamos a meternos en el deporte. Tengo que hacer una corrección, que ayer me decían, che, te faltó un dato. Martín, el 23 de agosto, con el empate 1-1. Y me dicen, no, te faltó el dato del 9 de agosto, y tenés razón, estaba en la Liga de Dorrego, 24 partidos con no estoy contando acá los partidos tampoco con Porteño de Saldungaray, que por ahí los tengo, ¿por qué? Porque Porteño y Ventana, allá por la década del 60, supieron ser integrantes de la Liga Pringles de Fútbol y por ahí me quedaron en el historial de Dorrego, puro de Dorrego, de Montehermoso, que son parte genuina de esta liga, aunque Ferroviario, en alguna oportunidad, supo pertenecer a la Liga Pringles de Fútbol también. Allá también por esa década del 40, 50, si mal no recuerdo, cuando todavía, por ejemplo, Dorrego, La Prida, no tenían... no tenían ligas y esos equipos, Jorge Newbery y Ferroviario, jugaron aquí en Pringles. ¿Eh? Sí, jugaron acá. Pero bueno, después, si querían jugar y bueno, en algún momento se cansaron y dijeron, dale, ahora vení vos. Y ahora son los de Pringles que debemos viajar para estar un poquito a tono, ¿no? Pero bueno, cosas que han sido tan difíciles. Lo mismo pasó con Indio Rico. Indio Rico un poco también eran... Esos, lo mismo mudo la cancha Pringles, más allá de otras cosas que sucedieron en el camino, ¿no? Pero bueno, siempre el gran dilema del deporte de Pringles fue el hecho de tener que viajar, sobre todo el fútbol, ¿no? Y así es como se fue Ferroviario, se fue Jorge Newbery, se fueron los de Indio Rico. Y no se fue Divisorio porque le quedaba 20 kilómetros, pero gente de Progreso en el historial de partidos. Pero quería hacer la salvedad porque me habían hecho la corrección y bien por ende, han estado atentos y me hicieron notar el furcio que había cometido. Muchísimas gracias. Vuelvo al programa, cargado de voces. Dije, fiestas patronales, en un ratito hablamos con Soledad Guzmán. Se vienen las fiestas patronales e industria. Mantuvo un encuentro clave con el intendente Lisandro Matzkin y queremos conocer un poquito de detalles al respecto. Decía, hablamos de deporte porque se disputó el último fin de semana la media maratón. Allí hubo una buena cantidad de pringlenses que participaron de lo que fue la prueba de 21, revoloteando por la radio y obviamente lo vamos a mostrar también en cámara. Con todo esto sobre la mesa... Bienvenidos. Comenzamos hablando del tiempo.
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0: Datos de más, la sensación térmica 9 grados 2 décimas, el día de la radio en la Argentina, oh, che, qué bueno, sí, día de la radio. Decíamos, cielo algo nublado, la visibilidad llega a los 35 kilómetros, la humedad 72%, 8 horas 11 minutos y fue de 7 grados 7 décimas. El pronóstico indica para hoy cielo cubierto por la mañana, nubosidad variable por la tarde, vientos del suroeste de 16 a 35 kilómetros. La temperatura máxima prevista para hoy, dale que sí, es lo que estábamos esperando, 19 grados, te haría salir con el paraguas Y con los cortos, por las dudas. O sea, tenés que llevar en un bolso el paraguas y los cortos. Si hace calor, te pones los

0: cortos. Si empieza a llover, sacás el paraguas. Y o la campera, si hace frío. Pero bueno, por ahí la pega. Y ayer la pegó, con que iba a llover. Y bueno, tengo que decirlo, la pegó. La pegó. Oiga, el domingo, pronóstico de lluvia. ¿Qué pasó? De las temperaturas agradables, lindas y buenas que íbamos a tener. ¿Qué pasó? El sábado y el domingo. Lunes, martes, miércoles. Todo llueve, llueve, llueve. Llueve, dice acá el pronóstico. No me lo cambie después. No me lo cambie. Acá Sebastián me dice, no va a llover. El domingo, 7 de mínima. Pero parece que un poco de lluvia podríamos llegar a tener. Títulos.
1: Son las 7 de la mañana, temperatura 23 grados.
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1: Acá, ¿vos sabés que me surge la pregunta? ¿Se la hago la...? ¿Quién es sinónimo de radio? Hoy es el día de la radio. ¿Quién es el sinónimo de radio en Pringles? Este radio. Tu radio. ¿Cuál es la imagen? Decías que justamente llegan acompañados del suplemento nacional junto al diario de Pringles. Tenía 83 años, la música rioplatense de luto. Murió el negro Rada. Alertan, que se perdieron 241.000 empleos formales privados. Unos 160 muertos y 800 desaparecidos. Trágico alud e inundación sacuden Nepal. Agua y lodo arrasaron viviendas. Muchos turistas entre las víctimas. Con fondos de ANSES. Otro papelón de River que quedó afuera de la Copa Sudamericana, perdiendo con Independiente Santa Fe en una increíble serie por penales que terminaron definiendo los arqueros. Beltrán atajó 3 penales y erró el último. Un año para el olvido del millonario. Enojo total de los hinchas en el Monumental. Olor de tapa central del diario local.
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1: Comenzamos con los títulos que es a gran escala y abastecer obras particulares y otros proyectos. Lucas González, responsable de la producción, explicó cómo funciona el novedoso sistema, la procedencia de los materiales y las posibilidades que abre esta inversión para la construcción local. Será este jueves 27 de agosto desde las 6 horas. Alumnos, 6 de la tarde, claro. Alumnos de diferentes establecimientos educativos de Coronel Pringles presentarán iniciativas sobre seguridad vial, ambiente, accesibilidad, conectividad, salud mental, producción local, espacios públicos y memoria. Clima. El atleta de Coronel Pringles integró la selección argentina y cumplió en la categoría de elite ante representantes del primer nivel internacional. Obras y servicios públicos. Amplían la iluminación LED en el sector de la Escuela Técnica número 1. El municipio avanza. Continúa en la instalación de 22 columnas en calles, obviamente, de Coronel Pringles.

Se viene otra actividad. Divisorio realiza otro bingo millonario. En la frase del día, por ahora estamos con obras particulares. Ya vamos a estar con los camiones en las calles haciendo asfalto, expresó Lucas González. Títulos que son tapa.

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1: Septiembre llegará con aumentos en transporte, alquileres y prepagas.
2: Que la prepaga va a aumentar hasta 3,11%.
1: Javier Milei hablará en la Escuela Secundaria Ort de Almagro a las 11 de la mañana.
2: Dará un discurso sobre ética e inteligencia artificial.
1: No se descarta que el presidente haga mención a las leyes clave para el gobierno que aprobó diputados.
2: Según la UIA, la mora en la industria se multiplicó por 5.
1: 18 grados la máxima.
2: 13 grados la actual. Cielo cubierto con llovizna en la ciudad de Buenos Aires.
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3: Para todos los que estamos en esta querida casa, los escuchaba atentamente, a Bebo también lo escuchaba, por supuesto, lo que es Continental, la llegada, la

para poder cargar, así que con expectativas para mañana, pero a pesar de ello, con ofertas chicas, por ejemplo ayer una oferta de 5.000 animales, al contrario, el mercado bajó. Oferta chica y el mercado bajó, esto marca la transparencia que tiene este mercado con 126 años, lo que fueron 122 de Liniers y 4 de este mercado de Cañuelas, y la formación de los precios, por supuesto. Bueno, ayer bajó 100, 150 pesos la novillada y hasta en algunos casos 200 pesos cuando han reunido las mejores condiciones, al igual que la hacienda de consumo, no así la vaca, la categoría vaca que empezó a faltar, es normal para este poco del año, y los vaqueros que salen a comprar no encuentran, por eso mantienen las cotizaciones. Hablando de cotizaciones, Chicago en este momento, esta posición diciembre, marzo, $215, y la soja está cayendo casi $3, $458.5, $463.25 y $468.75 por tonelada. Estos son los números que se está manejando en este momento en el mercado de Chicago. Dos datos para finalizar. Uno, la importación de tractores, se cuadruplicó crecimientos de participación, te digo, los de menor potencia, de 7 a 58% crecieron entre el 23 y lo que va del 2026, escuchaste, ¿no? De un 7% de participación a casi un 60%, y así después sucesivamente en cuanto a las distintas potencias de cada uno de los tractores. Aprovecho en este día tan particular del Día de la Radio. En el año 90, hoy cumple 36 años, y también me ayudó en algún momento en la hora del campo Radio Continental, así que pasó también, antes de recibirse y de ser profesional, pasó también por el programa La Hora del Campo, que también pasó Junior, mi hijo, así que los dos ya han seguido sus carreras recibidas y me han dejado solo. Así que bueno, un beso grande a Julia, que hoy cumpleaños.

0: 15 minutos en toda la República Argentina, hoy en el Día de la Radio. 10 grados, una décima la temperatura, la sensación térmica, 9 grados, 9 décimas. Estamos con visitas, ahora las vamos a presentar a las visitas que tenemos aquí en nuestra emisora, que justamente nos han venido a visitar por ser el Día de la Radiodifusión. Así que vamos a... Muy buen día.
1: Hola Diego, buen día. Vos, Leo, buen día para vos y toda la audiencia. Bueno, feliz Día de la Radio, mirá, no sabía.
0: Mirá, así que bueno. La pregunta, esto es sin necesidad de quedar bien con nadie, pero cuando en Pringles te dicen radio, es uno, no quieras quedar bien con todos, ahí está, no.
1: Me pusiste en un aprieto ahí, pero bueno, sí, es lo primero que me vino.
0: ¿Por qué en un aprieto? Es la persona que a vos te identificó en su momento. Mira, claro. yo te soy sincero, en Pringles, ¿a quién escuchaba de chico? Era,
1: y es más, Beto González.
0: Beto
1: también.
0: Beto. No, y al mediodía, había un programa al mediodía que creo que lo conducía La Raza.

0: La Raza, había un programa al mediodía que también tenía muy buenos temas. ¡Sruc! También ponía el Rec Play a grabar algunos temas. Escuchaba mucho, ¿sabes qué? Radio LU2 y LU24.
1: Mirá, sí. Bueno, yo te decía a nivel Pringle porque fue lo que... La Madilla.
0: Mirá, qué grande.
1: Pero bueno.
0: Bueno, Soli, vamos a hablar de lo nuestro, fiestas patronales. Sí. Y bueno, ¿y qué se siente justamente que Pringles esté nuevamente valorando estas fiestas, encontrar motivos justamente para festejar? Sabemos que lo que son
1: la organización de la fiesta patronal, primero que nada, déjame agradecer a toda la gente, porque por ahí somos pocos las caras visibles, pero detrás de esto hay un montón de gente trabajando. Porque no es fácil llevar adelante todo el armado y bueno, la organización. Te cuento que este año por segundo día, así que vamos a estar arrancando el 29, vísperas de Santa Rosa, con esta noche de peña en el Fortín Tradición y Libertad, que va a arrancar a partir de las 21 horas. Agradecer a todos los artistas, las peñas, al Fortín, a toda la gente que se sumó a colaborar, porque sabemos que esto lo hacemos medio Diego el Sugaray, que va a ser la conducción junto conmigo, y vamos a arrancar con esto. Algunas palabras, como siempre, del padre Matías, que va a estar ahí dando la bienvenida a Santa Rosa y a toda la gente que quiera acompañarnos. Esto, más allá de ser la fiesta para los acostumbrados, ahí los esperamos. Vamos a contar con la presencia de Luciano Oli, Facundo Castro, con Bautista, su hijo, Lucas Davi, la Cassette también van a estar haciendo ahí algo de música.
0: Mirá qué bueno. Sí, buenísimo. Sí. La verdad, ¿por qué sacar, la fiesta, no sé si lo había de esta celebración y bueno, hacerlo así en un lugar como el Fortín?
1: Y porque está bueno, porque para que sea una iglesia más en salida, ¿no? Santa Rosa abraza a su pueblo y está bueno que podamos compartir otra cosa, que se vea que también la fe pasa por otro lado, que también se suma más allá de su religión, ¿no? Porque esto es algo abierto, la gente que es habitué a ir a la noche de peña se acerca igual. El año pasado fue muy lindo. También déjame agradecer a todas las peñas que siempre sabemos el sacrificio que es el armar su vestuario, así como los músicos, y todos van a este payador de La Pampa que se radicó acá en Coronel Pringles y también hace radio, así que también es una manera de que lo puedan conocer. Y te cuento, Leo, que esta noche vamos a estar colaborando también con la causa de Juaco, donde vamos a este nenito de 3 años que tiene que llegar a España, donde va a haber una alcancía de compartir. Esto va a tener una entrada de 5.000 pesos, muy accesible, así que te pueden acercar con sus termos, va a estar mi contacto, que ahora te dejo el número.
0: Dale.
1: También que es 2922-451330, por ahí andan algunos flyers con los números, o directamente esa noche en el Fortín.
0: Bien.
1: Esto sería lo que es víspera de Santa Rosa. Hasta ahí vamos.
0: Bien.
1: Y bueno, como para ir redondeando, domingo 30 de agosto a las 16 horas, donde Santa Rosa va a pasear por el pueblo, va a ser paseada en una volanta, así que agradecemos también a la gente del Fogón que nos colabora con eso. 17 horas aproximadamente, misa y después torta y chocolate como cierre de esta fiesta patronal.
0: Qué lindo, che, cuántas cosas. Vos sabés que me quedé, que dejaste en esta entrevista, la imagen de la patrona de Santa Rosa, ¿no? Ingresando al Fortín. Va a ser un momento muy emotivo, si se quiere, ¿no? Porque vos hablabas de que le van a hacer unos versos. Ese va a ser, sin duda, un momento cumbre de la noche.
1: Sí, es como recibirla a ella, ¿no? Que la aportan generalmente gente de las peñas, ¿no? Que entra con los gauchos acompañada, bueno, normalmente, pero esto del recibimiento del pueblo y el recibir sus versos y todo lo que conlleva ese momento es muy lindo, está muy bueno.
0: Bien, la novena viene recorriendo los hogares de ancianos, también residencias, llevando la fiesta a los que no pueden seguramente asistir.
1: Bueno, no de recibir a Santa Rosa.

0: de ese, de ese ratito compartido, de la oración, de, del abrazo, de la escucha incluso, ¿no?
1: Sí, sí.
0: Son lugares que son muy sensibles, ¿no? Así que la gente que ha estado, por eso te digo que es agradecer esta fiesta, no es que la hacen dos personas ni tres, es un montón de gente.
1: Yo imagino el Fortín repleto, con tantas propuestas que tienen, con una... es la fiesta de nuestra patrona, ¿no? De Santa Rosa. Digo, en algún momento se corta, dicen, bueno, son tanta cantidad de entradas y hasta acá, porque no da la capacidad.
0: Hasta ahora venimos bien, o sea, nosotros programamos alrededor de 500 entradas.
1: Bien.
0: Empezamos la venta, siempre sale ahí medio cerca al momento, ahora ya empezó a moverse, y bueno, por ahora seguimos, pero sí, tratamos de hacerlo con el costo mínimo como para poder saldar los gastos básicos, esto de, ya, como te decía, recién no es con fines de lucro, así que nada, para y que sea accesible a la altura del mes que estamos justamente, para que la gente se pueda acercar con la familia, va a estar el servicio de cantinas, Dios quiere, y está linda la tarde, vas a mucha gente, nos acompañen a Santa Rosa, ¿no? En este paseo que va a ser por las calles de Pringles también.
1: Bien. Soli, te agradezco como siempre tu aporte y por darnos detalles de lo que será esta... Chau. Bueno, Soledad Guzmán, fiestas patronales. Me viene el informativo y recibimos a los peques, los tenemos dando vuelta, así que dale, informativo y los peques los tenemos aquí en la radio, dale.
2: Temperatura 13 grados, cielo cubierto.
3: Tras el anuncio de los créditos hipotecarios, hay cautela en las entidades bancarias.
2: La mayoría analiza la repercusión.
3: Los jubilados.
2: Mientras tanto, el director del Banco Ciudad, Gastón Rossi, reconoció que esta medida es importante.
3: Agregó que la entidad ofrece préstamos con una cuota que no puede superar el 25% de una base de 2.800.000 pesos.
4: La tasa a la cual se va a colocar ese préstamo hipotecario va a ser UVA más 7,5. Para un préstamo de cuota no puede exceder el 25% del ingreso, es decir, es por 4 la cuota para calcular cuántos ingresos requiere ese hogar. Son 2.800.000 pesos de ingreso corriente mensual del hogar.
2: En Río Grande, los metalúrgicos pararon en rechazo a más de 300 despidos de la empresa Mirgor, propiedad de...
5: El hecho más vergonzante sucedió en la jornada del día de ayer, cuando la presencia de funcionarios de la empresa vinieron a pretender atropellar a los trabajadores, generándole miedo, amenazas, presiones, diciéndoles que van a continuar con los despidos y que no van a reingresar nunca más los delegados y que ahora ellos van a decidir cómo se manejan y al que le gusta bien y al que no, como patrones de estancia.
3: Deportes. Tras la eliminación de River, se completó el cuadro de cuartos de final de la Copa Sudamericana.
2: Independiente de Santa Fe, que venció al Millonario por penales, enfrentará a Vasco da Gama.
3: Mientras que Boca Juniors jugará con Sao Paulo, Atlético Mineiro contra Santos y Montevideo City Torque ante Cienciano.
2: Los partidos de ida...
3: Pronóstico.
2: Se espera para hoy tormentas todo el día, con máxima de 18 grados.
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6: Atención, liberada Panamericana, ya Autopistas del Sol asistió y removió a los vehículos tras el choque en el ramal Escobar, kilómetro 39 a la altura de Puente Garín, sentido a Capitalia. Habla de la Facultad de Veterinaria, esto es antes del puente sentido a Caballito. En cuanto a los servicios, el Mitre ya está normalizado tras los problemas técnicos, pero todavía funciona con demora. Y acordate que el Belgrano Norte también tiene demoras y cancelaciones por problemas técnicos. Resto de los servicios sin inconvenientes.
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7: Y seguimos en la mañana del informador. Le voy a prestar a Delphi, que me había dicho yo me quiero escuchar, y ahora Delphi, que va a ser la primera en hablar, que yo ya estoy diciendo el nombre, me va a contar de dónde vienen ustedes. Delphi, ¿cómo estás? Buen día.
8: Bien.
7: Bueno, ¿de dónde vienen ustedes?
8: De la guardería.
7: ¿De la guardería? ¿Qué guardería?
8: De Nidito de Sueños.
7: Nidito de Sueños, ¿eh? Nidito. Nidito de Amor. Nidito de Amor. Bueno, Delphi, ¿cuántos años tenés vos?
8: 5.
7: 5, perfecto. Bien. ¿Te gusta ir a Nidito de Amor?
8: Hola, sí.
7: ¿Sí? 5 años y el año que viene ya vas a la escuela. Sí. ¿Escuchaste?
8: Sí.
7: ¿Le querés mandar saludos a alguien?
8: Sí.
7: ¿A quién?
8: A

0: quién le querés mandar saludos? Decime. ¿A quién?
1: Ahí, va, decilo en la radio. El que te está escuchando. ¿A quién le querés mandar saludos? Papá, mamá.
2: ¿A Leoni?
1: Sí. No, pero vos hablaste acá, Delphi, por eso. Che, Lucas, ¿y te gusta la guardería?
2: Sí.
1: ¿Sí? ¿Qué hacen en la guardería? ¿Juegan?
2: Sí.
1: ¿Sí? ¿A qué juegan? ¿A la escondida?
2: A la mancha.
1: ¿A la mancha? ¿Venenosa? Sí. ¿Eh? ¿Me dijiste que tenés cuántos? 4 años. ¿Sí?
2: Sí.
1: ¿Sí? Bueno, ¿y querés mandar saludos?
2: Sí.
1: ¿A quién?
2: Al Facu.
1: ¿Quién es el Facu?
2: Mi tío.
1: Ah, Facu, el tío. Che, ¿de qué hincha es Facu? ¿Sabes?
2: De Boca.
1: De Boca, claro. Hoy son pocos los de River, ¿no?
2: No.
1: No, claro que no.
2: Che,
1: ¿Y Facu qué hace? ¿Te lleva a jugar a la pelota? ¿Haces algún deporte?
2: Sí, a veces.
1: A veces. Bueno, un saludo para Facu entonces, ¿dale?
2: Sí.
1: Gracias, Lucas. Bueno, pasa Lucas y ahora voy con Donato. ¿No? ¿No vas a hablar, Donato? Por escuchando.
3: Ahí 5 años.
1: 5 años tenés,
2: no,
1: Donato.
2: Tiene uno.
3: Tiene 5 años.
1: No, bueno, vamos acá. Bueno, a ver, Emma, ponete acá los auriculares. 4 me decías, ¿no? 4 añitos tiene.
2: 1, 2, 3, 4.
1: 4 años. Bueno, ¿y te gusta ir a la guardería?
2: Sí.
1: ¿Sí?
2: Sí.
1: Bueno, ¿tenés muchos hermanos?
2: Uno.
1: Un hermano. ¿Cómo se llama tu hermano?
3: La hermana tiene.
1: Hermana. Delphi me cuenta la historia de todo. ¿O tu hermana? Las dos, tenés que decir vos. ¿Sí?
2: Las dos.
1: Las dos, claro. Bueno, ¿y querés mandar saludos? ¿A tu hermana? Mucho amor, mucho cariño. Ahí está. Bueno, Emma, gracias. ¿Algo más que quieras decir? No, bueno, ahí está. Muy bien. A ver, ¿quién está? Jael. Jael. Raúl. Raúl está esperando. Raúl, ya te toca, ¿eh? Ya te toca. A ver, Jael, vení por acá. Viste, me acuerdo de todos. Donato no quiso hablar. ¿Tú? 4 años tenés?
2: No, 5. 5.
1: ¿Sabés? ¿Vos sabías leer?
2: Un poco.
1: ¿Ya sabés qué escuela vas a ir?
2: A la de mi hermano.
1: ¿Cuál sería la de tu hermano?
2: La al lado de la guardería.
1: La escuela 11. Sí. ¿Cómo se lo puedo creer? ¿Cuántos años tiene Milo? ¿Más grande que vos?
2: Así.
1: ¿Como 7 años? ¿8? ¿9?
2: Así.
1: ¿10? ¿10 años tiene? ¿Y te pelea?
4: Mi hermano tiene 5. Sí.
1: ¡Ay, está hablando Donato! ¡Vamos! Ahora dona a Milo y que no te pelee más, dale. ¿Sí?
4: Che.
1: Ahora vas a hablar, Donato.
4: Sí, pero sí.
1: Bueno, Jael, ¿y te gusta la guardería?
2: Sí.
1: ¿A qué juegan?
4: A la escondida.
2: Donato.
3: Donato.
1: ¡Donato! ¿Cómo te llevas con Donato? ¿Es bueno, Donato? Ahí está, vení, Vicky. A ver, Vicky, le vamos a poner los auriculares. Ahí estamos. Bueno, ¿cómo estás, Victoria? Victoria te llamas, ¿no?
5: No quiere.
1: No quiere, Victoria. Bueno, ¿cuántos años tenés, Vicky? Ay. ¿Cuántos años tenés, Victoria?
5: 4.
1: 4. Bueno.
5: ¿Está pesado?
1: Está pesado. Donato, ¿cómo estás? ¿Bien?
5: Un poco.
1: Bueno, venido Raúl. Raúl que me los presentó a todos cuando yo andó.
5: Sí.
1: ¿Cómo andás con las matemáticas? Un 2 más 2, ¿cuánto sería?
5: 8.
1: Claro.
3: No.
1: 2 más 2.
5: 4.
1: Ahí está, muy bien.
3: 1 más 1 es 1.
1: Claro, bueno, sí, vamos a poner. Decilo, ¿de quién sos?
5: No.
1: De Argentina. No. De Argentina. Bueno, no, tampoco. Bueno, ¿y qué haces en la guardería?
5: Me gusta Argentina.
1: ¿Le gusta Argentina? Y Donato habla cuando él quiere. No, cuando yo le pregunto. Él le habla cuando Donato quiere. Che, bueno, Raúl, ¿qué haces en la guardería? A ver, Delphi, déjale un poquitito. Más o menos. ¿Sos buen compañero?
5: Sí.
1: ¿Sí? Cuando dicen vamos a jugar a la escondida, ¿sos el que se ofrece para contar? ¿O el primero que se está escondiendo?
6: No, también cuentan.
1: ¿Vas a contar?
6: No, cuentan. Nos cuentan nosotros y.
1: ¿Y vos te escondés?
6: Sí, también.
1: ¿Cuándo jugaron lindo acá en la radio?
5: Sí.
1: ¿Sí?

0: ¿Y a quién le quieres mandar saludos?
1: ¿A quién, Vicky? A ver, Vicky, ¿a quién le quieres mandar saludos? Bueno, ¿y Donato, vos querés mandar saludos? No, ¿Raúl?
2: ¿Alguna novia?
3: ¡No!
1: ¡No! ¿Qué sé yo? ¡Que también te pregunto! ¿No?
3: No.
1: No.
3: A mi mamá.
1: A tu mamá. Bueno, ahí está. Si se llega a enterar que tenés novia, se te viene. Bueno, hablando de... Ahí viene una...
3: ¿Eh?
1: ¿Es lindo? Ah, chiquito. Bueno, Adri, permiso, voy a hablar con la señora. Bueno, Adri, a ver, contanos un poco, ¿cómo estás? Buen día.
3: ¿Qué?
1: Bueno, contame un poquito de este grupo, de qué edades son, pertenecen a la guardería y demás.
4: Sí, ellos son de la
1: radio. ¿Qué decidieron venir hoy a la radio?
4: Porque estuvimos hablando que en realidad de la radio, para qué...
3: Quiero decir algo acá.
4: ¿Qué tipo de noticias daba la radio? Entonces, bueno, vamos a ir a pasear, a visitarla, que la puedan conocer. Así que, bueno, acá estamos.
1: Bien. Y veo que... Perfecto. Caminando.
4: Está lindo para caminar.
1: Hoy está lindo. Si le hubiera tocado ayer, hubiera estado complicado. No.
4: Se hubiese suspendido.
1: Bueno, ¿querés mandar saludos?
4: A las señas que quedaron en la guardia.
1: Bueno, ¿y quién te viene a hacer compañía? ¿Qué es la que está filmando?
4: Azucena.
1: Azucena, que no va a hablar.
4: No quiero hablar.
1: Bueno.
4: Así que bueno.
1: Bueno, muchísimas gracias por su visita.
4: No, muchísimas gracias a ti.
3: Quiero decir algo.
1: Bueno, lo último, Delphi, que vamos a la pausa.
4: ¿Qué hijo?
3: Quiero decir algo.
1: Dale.
3: Que hace ni Azucena.
1: Sí.
3: Tiene hijo porque quiere y no tenía que tener hijo.
1: No te lo puedo creer. Bueno, gracias a ustedes por venir. Bueno, y Jael, lo último, y nos vamos.
5: ¿Quieres saber cuántos hijos tiene la señora?
1: Uf.
3: Dos.
1: A ver, tres. Bueno, ahí está. Bien. Lo resumió. Sí, te faltó alguno. Bueno, Sí, acá sale. Se está desviando.

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1: Gracias, Fernando. Feliz día para vos y tu equipo. 10 de la mañana, 31 minutos.
2: Al mediodía, Diego Santilli recibirá a los gobernadores Maximiliano Pujaro, Martín Yarlora y Rojas. El encuentro será en el marco de las conversaciones que el oficialismo lleva adelante con las provincias para apuntalar la agenda de reformas de Javier Milei en el Congreso.
1: En la causa por el vacunatorio VIP comenzarán a partir de octubre las indagatorias a más de 30 exfuncionarios.
2: Lo dispuso la jueza federal María Eugenia Capuchetti.
1: Entre los citados figuran el expresidente Eduardo Duhalde y su esposa Inés González García, que falleció en el 2024.
2: 4 de la tarde, reabrirá el aeroparque Jorge Newbery.
1: La estación aérea porteña pasó cerrada 55 horas por reformas en la pista central.
2: Los vuelos que habían sido trasladados a Ezeiza reanudarán su cronograma en Palermo de manera progresiva. Tormentas para hoy todo el día.
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0: A ver, para cómo dice, un pedido de un papá desesperado. Ayer mi hijo perdió una pelota, la perdió pateando un penal, así que son muy jodidos. Alberto Barroso, ¿cómo estás? Muy buen día.
1: Hola, ¿cómo estás, Leo? Buenos días.
0: Bueno, buen día, bien.
1: Aquí estamos, medio tristes, pero bueno, ya nos vamos a acomodar, nos hemos quedado sin técnico otra vez, estamos como boquitas hace unos días, así que bueno, próximamente ya nos iremos a recuperar.
0: Vos sabés que ayer andaba, me cruzo un hincha de Boca, me dice, che, mirá que hay un hincha de Río, es que nosotros tampoco podemos tener manteca al techo, ¿viste? Nos está costando un Perú ganar un partido, o sea que tampoco es como para reírnos del vecino cuando la realidad nuestra tampoco va por buen camino, entonces es medio difícil.
1: No, la realidad es que...
0: Bueno, Alberto, hablemos un poquito de lo que ha sido la reunión de las últimas horas con el intendente municipal. Sabemos que, bueno, se han venido reuniendo ya desde el mes de junio, si mal no recuerdo, tocando el tema que moviliza obviamente al comercio local, que es por ahí esta por así llamarlo, crisis que se está viviendo.
1: También iba a apuntar a otra cosa, no precisamente a lo que el... La crisis que tenemos, que entre inglés no somos ajena a la realidad,
0: sí, la realidad.
1: De todos los comerciantes, de creo que de todo el país, ¿no? Mm-hmm. Él está en común conocimiento de toda esa situación y tiene la preocupación y se está ocupando también de todas esas cosas, porque mm-hmm. a ellos también se les cae la recaudación, sino lo primero que es, el mostrador está caído, lo primero que dejamos pagar por las estafas, los impuestos, mantenemos lo que es. ¿Me escuchás, Julio?
0: Yo te escucho perfecto.
1: Bueno, no sé por qué te escucho medio entrecortado. Y también estuvimos conversando sobre la gente tenga un peso más en el bolsillo, que la gente pueda gastar, que pueda caminar, que pueda recorrer nuestro negocio, y la solución va a estar ahí. Otra cosa creo que no podemos esperar. Si bien ellos pueden actuar en consecuencia de todo esto con algún plazo, alguna moratoria para comerciantes que tengo con alguna...
0: Justamente vos hablabas del tema de pagar los impuestos. ¿Encontraron algún alivio impositivo? Porque sé que también se habían estado reuniendo con integrantes de la cooperativa eléctrica. ¿Han recibido por ahí ese apoyo en cuanto a una merma en lo que hace las tarifas y demás?
1: A la situación que estamos viviendo hoy, así que bueno...
0: Pero bueno, ¿existe esa posibilidad?
1: Sí, existe. Sí, la realidad es que la preocupación está en... Desde el municipio también ellos están muy preocupados, porque ellos también notan donde la recaudación cae.
0: Claro. A ver, desde el lugar que te toca.
1: Sí. Siempre, mira, hoy justamente alguien, también un colega tuyo me preguntaba, comercios han cerrado, comerciantes, vemos que en la ciudad uno recorre y ve muchas persianas bajas. Y también tenemos, pero sobresale un poco más siempre lo malo, lo triste que lo bueno. Hoy también vemos que hay muchos comerciantes nuevos, comercios que abren, que apuestan y que esperando que esta situación en algún momento pueda ser un poquito más tranquila, más normal y que los comerciantes vuelvan a trabajar, que el caso nuestro, que estamos en la cara visible en el mostrador, que conocemos la realidad, vivir, poder salir, visitar un restaurante, poder hacer una vida normal, me parece que pasaría por ahí, que, sí. que cuál sería el quid de esta cuestión, sería llegar a que la gente pueda tener un peso más en el bolsillo.
0: Tal cual. Mirá, vos hablabas, ¿no?, de comercios que se cierran por ahí, otro lugar que puede ser la propia vivienda.
1: Sí, y eso también es otra realidad. Hoy sabemos que un alquilar un local en el centro tiene un costo que a veces es muy
0: alto,
1: inalcanzable para altos, son altos los alquileres. No sé si sería tan alto el alquiler, si no es... Y va buscándole la alternativa, te vas a tu casa, vas buscando algún otro local que no sea, que sea un poquito más en la periferia de lo céntrico y achicando costos y tratar de seguir subsistiendo. Hoy el comerciante tiene una lucha, buscarle la vuelta de todos lados.
0: Sí. Vos estás en un rubro que, bueno, es uno de los primeros, y aguantame.
1: Sí, yo creo que, bueno, nosotros estamos en un rubro a lo mejor que, si bien se nota, no somos de

0: lo más afectado, creo que lo más afectado es lo que tienda, zapatería, bazar. Creo que la gente, lo que más repercute es en eso. Hoy los comercios que llegan de otros lados.
1: Claro.
0: Y bueno, pero creo que todavía tenemos un poquito de esperanza en lo que es acá. Somos un pueblo chico, una ciudad donde el cliente viene, recorre y sabe que puede comprar y a lo mejor, bueno, no me alcanza, déjamelo que la semana que viene o el mes que viene cuando cobre te lo pago. Todavía tenemos esa posibilidad que a veces nos dan en conocernos todos acá en el comercio. Y después se vende mucho más todo, también lo que es hoy, y tenemos hoy pagos, todo lo que sea pagos virtuales.
1: Claro, claro, sí, sí, tal cual, tal cual. Bueno, en concreto
0: y
1: entonces...
0: Y también,
1: perdón,
0: también estuvimos conversando ahí con... sobre desde industria y comercio, llevándole algunos proyectos que hay sobre turismo, o sea, también se los acercamos al intendente, a una ayuda para todo lo que es eso.
1: Bien, o sea, ustedes no le van con el problema, no van y le dicen, mira, tenemos este problema, a ver cómo lo podés solucionar. Ustedes van y van con una propuesta. Sabemos que actividades, eventos, el turismo hace que gente de otros lugares puedan elegir Pringles, y ahí ustedes van con una propuesta para tratar de ayudar y acompañar con soluciones.
0: Sí. La verdad que hay un grupo de gente en industria y comercio que trabaja mucho en lo que es el turismo, trabaja buscando una nueva forma de atraer gente hacia nuestra ciudad, una ciudad tranquila, y uno ve y la transita que recorre todos los días, en el caso mío, yo ando todo el día en la clase y acá uno recorre y ve que tenemos cosas para ofrecer y que estas cosas en algún momento tendrán que cambiar y que todo vuelva a lo que es una ciudad normal, un país normal, y que la gente pueda recorrer, de que esto pase también.
1: Sí, sí, sí. Bueno, Alberto, nada, ¿qué mensaje le dejarías al comerciante de Pringles? Y no sé si queda algo más por agregar, te invito a que lo compartas.
0: No, bueno, como siempre, ya que muchísimas gracias a ustedes, que desde la radio y canal siempre están acercándose para difundir todo lo que siente, le sigue apostando y seguimos apostando en nuestro pueblo. El comerciante es uno de los pilares fundamentales de esta ciudad, es donde recorremos, estoy en una escuela, y dónde vamos, a dónde precisamos, buscamos una donación, buscamos un auspicio desde el club, desde escuela, dónde vamos, siempre vamos al comercio a pasar. Un abrazo grande para todos.
1: Alberto, antes del cierre, hablabas de la rural. ¿Qué posibilidades concretas? Sé que los clubes son por ahí como caballito de batalla para la fiesta de Pringles. Ofrecen productos y demás. ¿Qué posibilidad tiene el comercio también de a lugares? ¿Existe también alguna posibilidad ahí o va para otro lado la fiesta de Pringles?
0: No, la verdad, mirá, algo que se me había pasado y la verdad que gracias por recordármelo.
1: Sí,
0: sí, el municipio convocó también a través de industria y comercio que los comerciantes se acerquen y que vamos a tener nuestro espacio para poner nuestro stand, bien, nuestro lugarcito para ofrecer de nuestro pueblo.
1: Perfecto, perfecto. Ahora sí, abrazo enorme. Si quedaba algo más, te invito a que lo
0: compartas. No, muchísimas gracias, Leo, por difundir todo lo que sea haciendo usted comercio y que River prontito va a ganar también, así que bueno, un abrazo para todos los hinchas River.
1: Vamos, vamos, vamos, Alberto, vamos. Abrazo enorme, cuídate mucho. Gracias.
0: Adiós.
1: Gracias, chau, chau. Grande Alberto, hincha fanático de River, Alberto Barroso, que nos estaba acompañando también en la mañana de la radio con, este problema que a ver, no es solamente de Pringles, lamentablemente es un problema a nivel país, ¿no? El tema de económico, el tema económico es tremendo, tremendo. Bueno, tengo información de empleados de comercio, ¿qué tengo? Número de las quinielas, dale, presentación y datos quinieleros. ¡Vamos!
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1: Rápidamente, antes de las informaciones, las quinielas de anoche. Mirá cómo venimos hoy, Me trae al galope jueves, Al galope me trae. Anoche en la ciudad, a la cabeza el 5318, 5318. En provincia de Buenos Aires, anoche, a la cabeza 8266, 8266. En Santa Fe, a la cabeza, anoche, el 200.

0: 517, dos tocables. 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En la quiniela Chance Plus aquí no hubo ganadores con 8 puntos. Esto y solo ganó con 6 puntos y va a cobrar poco, alrededor de 360 millones de pesos. El único que la pegó con el 20, 23, 24, 28, 35 y 39. Cuando iba perdiendo todas las chances y ya decía, listo, no gané. La agarró solito con el siempre. 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
1: Para los especialistas, el proyecto Inocencia Fiscal 2 tiene más beneficios para el buen pagador.
2: El tributarista César Litvin recordó que la declaración es optativa y mucho más breve.
3: Van a tener que informar movimientos patrimoniales y datos del consumo. Si paga bien de acá más, el fisco va a mirar para adelante y no para atrás. Se produce lo que se llama un tapón fiscal. Bueno, ahora el fisco cambia su mirada de tener que justificar al contribuyente cada tipo de operación hecho en los últimos 5 años, el fisco no va a poder poner las narices de los años anteriores.
1: La provincia y La Matanza fortalecen la seguridad. En el Procuración General de la Provincia de Buenos Aires bajaron los delitos en La Matanza.
4: Se ha logrado entre el gobierno de la provincia, el gobierno local y la justicia.
1: Y Enzo Francescoli.
2: Ramón Díaz, Matías Vizcay, colaborador de Marcelo Gallardo, Gabriel Milito y Diego Coca son los nombres que se mencionan como candidatos.
1: Otros que suenan son Hernán Crespo, actual técnico del Atlas de México, Pablo Aimar, ayudante de Scaloni en la selección, y Santiago Solari.
2: Por ahora, en el banco del próximo partido de River ante Banfield estarían los entrenadores de la
1: Reserva en la ciudad de Buenos Aires.
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0: ¿Sabés qué dato no di esta mañana?
1: Perdón, tarde de ayer en Coronel Prim, madrugada de hoy. Madrugada de hoy estaba durmiendo como un loco. Es la realidad. Bueno, quiero mandar un saludo también a Esther, soy Está. No, me han mandado cosas que no puedo reproducir. No. La frase de Maradona, por acá, entro y entro y los que quedan afuera. Los animales que entran y otros que no. Bueno, no me hagan entrar en esa, muchachos. Por favor, les pido, por favor. Que a ver, muy buen puesto meterte. ¿Qué terminaste? ¿60 y...?
2: 66. Feliz. No me imaginé tanto, pero bueno, llegué.
1: Bien.
2: No lo puedo, hasta el día de hoy no lo puedo creer.
1: Pero, a ver, ¿dimensionaste lo que es estar entre...?
2: Bueno, ya te digo, no me imaginé a llegar al puesto que llegué. Cuando me dijeron las chicas, porque yo mucho no entiendo esto, y me explicaban, así que mostraban todos los resultados, dije, ¡fua! No, increíble.
1: Vos ibas mirando, ibas pasando gente, ibas diciendo, pasé al 284, pasé al 285. Ibas sacando a ver a quiénes ibas pasando.
2: Tal cual, quería cumplir.
1: ¿La primera vez que haces 21 kilómetros?
2: Sí, la primera vez.
1: ¿Y en qué momento del recorrido? Porque, a ver, uno se prepara mentalmente, físicamente. Hay un entrenamiento invisible, ¿no? De meses, sacrificándote para poder llegar a esta media.
2: Sí, totalmente, sí. La verdad, valió todo. La pena valió.
1: Mirá.
2: Pero no, feliz. Te digo que me quedé choqueada todos estos días que he venido. No puedo creer.
1: Mirá.
2: Pero no, sí.
1: Qué grande, Feli. Y escúchame, ¿y había algún famoso? Porque también en algún momento hasta Marcelo Tinelli supo ser parte de este...
2: ¿Dónde estoy? ¿Viste? Pero no vi a nadie.
1: ¿Y quién te invitó a hacer la media maratón? ¿Quién te dijo, hay que hacerla?
2: Las chicas.
1: Ajá.
2: Las chicas del grupo. Juntamos en un grupo, nos reunimos y bueno, ahí vamos a empezar nuestro objetivo, hacer esta media maratón.
1: Uh-huh.
2: Así que me prendí con ella, que gracias a ella... También pude viajar y todas esas cosas.
1: Qué lindo. Estás viviendo algo inolvidable. Yo te veo feliz. Te veo muy feliz.
2: No, estoy re feliz.
1: Vas a ganar una carrera de 5 kilómetros, que no se le quita mérito, ¿no? 5 kilómetros, 10 kilómetros.
2: Sí.
1: Pero ir a una media maratón, una multitud de gente... ¿Alguna vez dijiste quiero llegar a eso o se dio porque las chicas te dijeron que había que hacer la media maratón?
2: No, yo ya quería llegar a eso.
1: Ah, bien.
2: Siempre fue mi sueño de llegar a eso. Seguir ahí, nos prendimos y arrancamos.
1: Bien, bien. Me decías que viste al bombero, 25 kilos de equipo.
2: Sí.
1: Llegó, pero fue vestido de bombero.
2: Pensé que iba a llegar

0: de 40 de hora, bueno, yo digo, lo voy a hacer. Ajá. Pero a uno, una hora y 36 era mucho. Bueno, no me imaginé tanto.
1: Claro, y del grupo, a ver, porque no estuviste sola, hubo un grupo numeroso de perenglenses que viajó a representarnos. ¿Qué significó?
0: La emoción, todo, era... No, tras eso viste que en cada cordal nos dividíamos. Era como que yo estaba sola, cada una, algunas salían de a dos, de a tres, porque estaban en el mismo corral.
1: Claro.
0: Yo salí sola, sin ella, y era como que, ¿qué hago acá?
1: Claro.
0: Pero ellas me explicaban, pero es toda emoción, era mucha emoción. De cómo te alentaba. Entonces por ahí me decía, dale, Feli, Felisa. Y yo digo, me debe conocer. Yo, viste, de otro mundo.
1: Sí.
0: Digo,
1: otro planeta.
0: Me conoce, no, es que te alentaba la...
1: Decías, es la primera vez que lo hacía, dijiste, no doy más, no sigo.
0: Cuando ya estaba llegando. Ajá. O sea, era, no sé si era la emoción o qué, pero era como, pero era porque no sabía si llorar, reírme o qué.
1: Ajá.
0: Porque ya estaba llegando.
1: Claro.
0: Y la gente ahí que te decía, dale, Feli, dale, que vos podés. Así que respiré profundo y listo, ya.
1: No, sé.
0: No, porque a los, sí, a la recta, ya a los 19, me parece, kilómetros, ya más o menos veíamos, o a los ya. 20 ahí.
1: Acá me...
0: Como que ahí te tenías que apurar, viste, o no quedarte, porque vos decís, bueno, ya está, listo, le meto un poco más. Y sí, después le di.
1: Acá me están pasando datos por cucaracha. Me dice 59 minutos hizo el ganador. Una locura. 21
0: kilómetros.
1: Una locura. Una locura. Un tiempo, una cosa increíble.
0: Y yo un momento lo vi cuando...
1: Lo que has logrado te deja a un nivel altísimo, a nivel regional, a nivel provincial. Digo, ¿cómo sigue?
0: La ventaja. Y bueno, después con las chicas queríamos viajar también para hacer... 21 kilómetros más en otros lugares, viste, queríamos organizarnos así, viste, que todo lleva
1: claro.
0: Entrenarme más.
1: Afuera sería donde salir del país, ¿te gustaría alguna?
0: Sí.
1: ¿Algún Brasil, un Uruguay, correr a nivel internacional?
0: Sí. De a poco, lleva tiempo, lleva plata, lleva, pero bueno, esperemos a ver qué sale.
1: Mirá, acá me dice la femenina ganadora, 1 hora 3 minutos tardó. Ganó.
0: Sí. Sí. Sí, se las vi a todas ellas que iban todas adelante. Además, yo las sigo, así que sí, no. Genial. Mirá, tal cual.
1: Pero corren, claro, son una bala.
0: Bueno.
1: Escúchame, Feli, a ver, después de esto, ¿la idea es dedicarte a las carreras largas de 21 kilómetros o seguir así con las de 10, las de 8?
0: No, dedicarme, puedo hacer todas las carreras, quiero seguir corriendo más.
1: Creo que te han animado un montón y hoy estás viviendo un momento importantísimo dentro del atletismo, así que nada, lo que quieras agradecer, agregar, te invito a que lo hagas.
0: Bueno, primeramente agradecer a Dios, ¿no? Porque por la vida y la salud, ¿no? Después a mis hijos, a mi esposo, que siempre me apoyan en todo, ellos no tienen familia, que ellos siempre están ahí, me apoyan, me alientan, me dan ánimo, me dan fuerza, todo.
1: Sí.
0: Y obvio, a Facu Cosi, que es mi profesor, es gran persona y gracias en todo, viste, los entrenamientos, mucho que él está ahí siempre, sí, siempre, sí. Sea la hora, lo que sea, lo que necesite, él está.
1: Bien, bien. Bueno, ¿y tú y vayas hidratando o no?
0: No.
1: ¿Por qué esa sonrisa?
0: No. Pobre, ¿no? Y bueno, Facu habló con mi doctora, se preocupó mucho por mí, yo estaba muy angustiada, mal. Pero dije, ay, no voy a poder correr la maratón.
1: No.
0: Y bueno, la doctora me dejó correr la maratón porque era lo que más pedía.
1: Claro.
0: Así que bueno, gracias a Dios pude correr, así que más feliz.
1: Ahí,
0: y bueno, y entrené, y bueno, pero ya vengo hace rato entrenando esto.
1: Grande, grande. Muy lindo y lo has disfrutado, así que eso es lo más valedero. Sí.
0: Sí, la verdad, estoy re feliz. Digo, hasta el día de hoy no puedo creer... todo lo que pasé, quedé en shock mal, y las chicas que te dicen, Feli, ¿vos viste esto? Feli, ¿vos viste los resultados? Nada, yo no entiendo nada, pero bueno, de a poco voy entendiendo todo esto de...
1: ¿Sabés qué pasa, Feli? Que cuando uno no va por el resultado y lo empieza, y lo,
0: sí.
1: Vos lo fuiste a disfrutar, y mirá, y te llevaste un puesto realmente histórico. No sé si alguno en Pringles ha logrado... de Unión Empleados de Comercio. El acto se va a realizar el día lunes 1 de septiembre a las 11 de la mañana en nuestra institución España 1057. Bueno.

0: La nueva comisión directiva de Unión Empleados de Comercio estará asumiendo el próximo 1 de septiembre a la gente, siempre queriendo ayudar a todos. Dios te bendiga cada día y siga siempre con este buen corazón. Bueno, muchísimas gracias. Las palabras hermosas, Susana. Palabras hermosísimas. Te mando un beso grande y que Dios los bendiga también a ustedes. Otra vez que no las bajé.
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0: Hoy te contaba lo del Club de Pelota porque lo relacioné con una cosa y te tengo que contar otra. Ayer jugó Club de Pelota en reserva, sub-25. Pasó de todo, ¿eh? De todo pasó, pero te lo voy a contar después. Está malo. Está como todos los mensajes que me mandan. Me hace pisar el palito. Después la gente de River...
2: ¡Afuera!
0: No, afuera tendría que ir el que habló. Fuera. Bueno.
3: Seamos fuori. Seamos fuori de la copa. No. Un giorno tristísimo.
0: Todo esto no corresponde a mí, ¿eh? De la rutina, el operador.
2: ¡Afuera!
0: Se está saliendo de la rutina. Bueno, vamos con los numeritos de las cabezas de la previa. Esta mañana en la ciudad, 6.666. 6666. ¿Cómo salió Feli? 66. ¿Qué sé yo? Por ahí iba, si lo ibas pensando, era Juan, dice el refrán. Quiniela de la provincia de Buenos Aires a la cabeza, el 8701-8701. En Santa Fe, la previa, a la cabeza, 287-0287. En Córdoba, la previa, a la cabeza, 9534-9534.
4: Formás. De la mañana, 31 minutos.
5: Comenzó en la Cámara Alta la sesión para aprobar más de 60 pliegos de jueces y 5 tratados internacionales.
4: Entre los nombres de magistrados están Pablo Bertuzzi y Pablo Yadarola, candidatos a integrar la Cámara Federal por destrozos en varias localidades del sur de Santa Fe.
5: Afectó a Las Rosas, Monje y Gálvez, entre otros pueblos.
4: En San Genaro hubo 15 voladoras de techo, entre ellos el un glaciar que desbordó un río de frontera, ascienden a 362 las víctimas fatales.
5: Además, buscan a más de 1.400 desaparecidos, de los cuales al menos un tercio son turistas.
4: El alud de agua y lodo barrió casas, rutas, puentes y tendido eléctrico.
5: Hoy tormentas todo el día, la máxima 18 grados.
4: 13.8 la temperatura.
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10: Las 11 de la mañana, 34 minutos. A esta hora nos conectamos con Alejandro Canepa y toda la información este jueves. ¿Cómo estás, Ale?
11: ¿Cómo te va, Capel? Buen día. Felicidades para todos ustedes.
10: Igual para vos, hombre de radio. Feliz día.
11: Dale un respeto a Fernando Mancini, si está por ahí. Productiva, como digo yo. Y no solamente quiero saludar a todos los que hacemos Radio Continental, sino también a todas aquellas radios de la Argentina productiva que nos toman, por ejemplo, en la provincia de Jujuy, AM630, las repetidoras en Mendoza, AM720, en Neuquén 104.1, en Rafaela, FM106.7, Santa Fe, que hace en esta querida emisora hace tantísimos años, y el reflejo se ve cuando uno se mueve, viaja y recorre de punta a punta la República Argentina, pues estamos en Río Grande también, 94.5.

0: en Trelew AM580, en Santa Rosa FM97.5, más allá digo del 590 que está en toda la República Argentina. Por eso quería también saludar a Rica Cargar Hacienda, ayer con un poquito más de 5.000 animales, marcó una vez más la transparencia del mercado de cañuelas, la formación de los precios, oferta y demanda, una demanda que está retraída, que está complicada con la venta de carne en la calle, y eso refleja rápidamente en el ánimo y en cómo se manejan los compradores en las pasarelas, porque ayer hubo baja de 80, 100 y hasta 150 pesos en el precio, mientras el resto sobre el consumo, sobre todo el consumo, está totalmente planchado. En lo que respecta a la operatoria de los cereales, el trigo en Rosario hoy pagó 343 mil pesos tonelada, $240 tanto en Bahía como Quequén. El maíz, 170 mil 500 pesos pagó en Rosario, $195 en Bahía, $200 en Quequén. La soja, 540 mil pesos, fija con retrocesos, un par de dólares en ambos casos. Maíz en consecuencia, $200.75 la posición septiembre, $210 la posición diciembre, $215.50 marzo. Y la soja septiembre, $459, $463 noviembre, $468.75 la posición en 1900, en el año 1990, en el 90.
1: Por favor, dale, padre, por Dios.
0: No, está bien, pero con los números, tengo tantos números en la cabeza, en el 90, tenés razón, 36 años. Así que bueno, quería saludarla a Julia, que seguramente, si su profesión le permite.
1: Rutas de que comunican esas provincias y obviamente los campos que estén por ahí severamente dañados por esta temporal.
0: Camiones con producción, lamentablemente lo que estás comentando, Laura. Pues bueno, el trigo está todo sembrado, esperemos que el granizo, la piedra, no son mangas seguramente que pasan, y al que lo agarra lenta, porque los cambios de temperatura, de estar una temperatura elevada y avanza un frente frío con viento del sur, por ejemplo, esos cambios, esos choques de temperaturas elevadas con temperaturas bajas producen estas tormentas, sobre todo de piedra y granizo. Esperemos que sea lo más leve posible y que mejore el tiempo. Gracias por el dato, Laura.
1: Por favor.
0: Gracias a ustedes.
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Mensajitos que nos llegan a nuestra emisora del municipio, de prensa municipal. Buen día. Bien, ahí nos van a compartir material. Por aquí, Olguita. Hola, Olgui. Feliz día de la radio. Gracias. Vienen aplausos y corazones. Muchísimas gracias. ¿Quién es 1900? Yo, María. Felisa. No, del número de la quiniela. Porque dije 66 y era 6666. Y bueno, alguno la pegó. Con algún dato. O lo relacionó con el 1906. Nacidos en esa época. Y le tiró. Le tiró fichas en la quiniela. Mirta por acá dice, a ver, Mirta, les mando muchos cariños para todos y felicidades para todos los que hacen el bien sin mirar a quién, como dijo Jesús. Tenía razón la señora, ustedes son muy respetuosos cuando comentan los hechos feos. Bueno, hablando de hechos feos, Mirta, mirá, me voy con un resumen de noticias de la región. Me meto en Bahía Blanca, revisan en bote y con buzos el tramo entubado del arroyo en Apostá. Yo creo que esto de Nepal nos hace abrir los ojos y decir, che, escúchame, el niño está fuerte, están pasando cosas con la naturaleza y tenés que empezar a... se viene como lo que pasó en Nepal, no hay obra que lo detenga. Lo de Nepal fue tremendo, un terremoto tremendo.

Pero bueno, en el mientras tanto, para otras cosas se pueden hacer obras como las que se están haciendo en Bahía Blanca y ver de poder superar lo que pueda venir, ¿no? Bueno, ¿qué pasa en Bahía Blanca? Revisan en boti con buzos el tramo entubado del arroyo Napostá. Como datos, son una acción de 2 horas de inspección con botes y buzos tácticos. El objetivo es limpiar profundamente este entubado, limpieza. ¿Qué se busca? Buscan evitar que vuelva a ocurrir el desborde histórico del 7 de marzo de 2025, cuando cayeron casi 400 milímetros en pocas horas y dejaron gran parte de Bahía bajo el agua. Se anticipan, todo esto, a la llegada de la época de lluvias intensas ligadas al fenómeno de El Niño. De que la lluvia nos tape, y no recorriendo a apagar el incendio cuando las calles ya son ríos, o cuando el incendio ya se comió gran parte del edificio, sino el país. Bueno, a ver, si la semana que viene, como veíamos en el grafiquito, da lluvia, lluvia, lluvia, lluvia, ese poquito, 1 milímetro, 2 milímetros, lluvia, más lluvia, más lluvia, hace que la humedad de la tierra ya no es tan húmeda que ya no chupa. Entonces, cuando empieza a caer el agua, arranca con una clara tendencia de lluvias superiores a lo normal en el norte, este y zona central, región pampeana del país. Se prevé más del 90% de probabilidades de que el Niño se consolide fuerte entre primavera y verano 2026-2027 para el arranque productivo y los cultivos, aunque el exceso de agua en pocos días podría complicar la siembra y la fertilización. Atentos los productores y vecinos del campo, ¿no? Septiembre prevé mucha agua, ojalá venga pareja para el perfil justamente del suelo y no. Previendo una inversión de 660 millones de pesos para viviendas de la policía en Tres Arroyos, el intendente Pablo Garate y Carlos Metros Cuadrados, 2 dormitorios, cocina, comedor, baño y lavadero en terrenos de 372 metros cuadrados. El plazo de la ejecución será que serían los beneficiarios. ¿Qué se busca con esto? El impacto provincial. Bueno, forma parte del plan de fondo de ayuda financiera que ya lleva 177 casas en construcción en Buenos Aires. Una respuesta concreta al déficit habitacional para la fuerza de seguridad local, dándole arraigo así. Te contaba hoy, y antes de irnos rápido, ayer jugó Club de Pelota en categoría sub-25 ante Progreso del Perdido, ante Ferroviario de Coronel Dorrego. Fue victoria de Ferroviario por 2-0. 4-2. 2-0 dije cuando estaba aquí en Telenoticias. 4-2 la victoria del conjunto Ferroviario, derrotó a Club de Pelota. Un Club de Pelota y el técnico de Club de Pelota por reclamar. Fueron los expulsados. Además, un jugador se retiró en ambulancia de Club de Pelota porque se mareó al disputar una pelota de arriba, un choque de cabezas. Terminó mareado y terminó siendo derivado en ambulancia. A todo esto, sabemos que los árbitros del partido de ayer entre Club de Pelota y Ferroviario fueron 3 árbitros de Dorrego, que no pertenecen a ABA. Ha noticiado ABA de esto, la Asociación Bahiense de Árbitros, va con los jugadores expulsados. El Tribunal de Penas los toma en cuenta al ser árbitros no oficiales del campeonato. Porque son árbitros de Dorrego, no están. Cuando se arma el campeonato, los árbitros oficiales son de ABA, listo. ABA para primera.

0: Ava y Tres Arroyos para menores. Dorrego. Ava, noticiado esto, dice, che, ¿por qué dirigieron de Dorrego? Si el contrato lo tenemos nosotros. Le están quitando... Si hay un contrato, es como que vos estás infringiendo al contrato. O sea, no le estás dando el lugar que pertenece a la asociación de árbitros que dirige los torneos. Ojo, esto puede traer cola. Atente al... A un conocido de la casa. Pero, en principio, está la posibilidad. Bueno, y por otro lado, ayer se jugó el Clásico en la Liga Regional de Suárez. Comenzaron la ronda de Clásicos. Este fin de semana, Alem va a enfrentar a San Martín de Santa Trinidad como Clásico. Y la última información tiene que ver con bochas, porque ayer se disputó una nueva fecha del Campeonato de Bochas de Primera División por tríos. Club de Pelota A le ganó a Alumni A por 15-1, mientras que Empleados de Comercio derrotó a Alumni B por 15-5 los partidos de anoche. Este domingo se va a estar disputando el campeonato. A las 9 de la mañana me llegó la convocatoria. Estoy en la convocatoria. ¿Viste como te decía hoy? ¿Viste cuando lo citan a los chicos? Que estás, ¡ah, mirá, estoy convocado! Mañana a las 9. Así que mañana nos vemos de vuelta. A partir de las 9, aquí en la 91.3 FM Transmisora.
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4: Es la hora 12:30 minutos.

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1: Es la hora 13, un minuto.

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4: Es la hora 14, un minuto.

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0: Gracias.
1: Esta canción es muy especial para nosotros. La queremos dedicar a todos los que habéis venido, a todos los que hacéis importante la Quinta Estación. Y en nombre de Ángel, Natalia y Pablo, muchísimas gracias por hacer este sueño realidad. Esto se llama El Sol No Regresa. This is the big one.

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0: Gato Pegado.
1: A esta hora.
2: 3 de la tarde, 1 minuto, temperatura 14.9, cielo parcialmente nublado. Diego Santilli recibió a 3 gobernadores que se retiraron sin hablar.
3: Los gobernadores de Entre Ríos, Rogelio Frigerio de Santa Fe, Maximiliano Pujaro y de Córdoba, requieren una salida rápida y analizaron un esquema de refinanciación de deudas vinculadas al costo de la energía eléctrica para grandes usuarios. Fabián Del Monte, Servicio Informativo Continental.
4: Ha bajado.
2: Una mujer de 31 años murió. Pali Tibet ya dejó más de 360 muertos y 1.400 desaparecidos. Fue causado por el desprendimiento de un enorme pedazo de un glaciar. El volumen de la crecida no les dio tiempo a escapar.
4: Ha bajado tan rápido como 150, 200 kilómetros por hora y la gente no tiene tiempo de escaparse de su casa, de sus pueblos, porque el río bajó por los cañones de los Himalayas en una altura de 50, 60 metros de altura. Fue escalofriante toda la experiencia. Eso no aguanto el corredor. No cambio el curso. Paso por el mismo camino, pero las casas, las familias vivían al lado del río. Le arrastro todo.
1: Pronóstico.
2: Chaparrones esta tarde, soleado mañana, la mínima 10, la máxima 17. A esta hora 14.9, cielo parcialmente nublado.
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¿Cómo están? Tengan ustedes muy, pero muy buenas tardes. Qué placer decir muy buenas tardes. ¿Por qué? Porque tenemos un día bellísimo hoy, ¿eh? A disfrutar del solcito. Nosotros te hacemos compañía máxima, la mínima de 7 grados, la humedad del 25%, la presión descendiendo, 1007.8, viento del oeste-sudoeste a 18 kilómetros y medio con ráfagas de 30 kilómetros y medio, ¿eh? La sensación térmica, 18.8, ¿eh? 19 la temperatura en este momento en la ciudad de Coronel Pringles, ¿eh? Qué placer, qué lindo, ¿eh? Bueno, vamos a ver qué dice el pronóstico. Daba 18 para hoy. Para mañana va a estar igual que hoy, pero mínima de 5, máxima de 14. El sábado, mínima de 6, máxima de 17. Probables tormentas con lloviznas, 1 milímetro. El domingo, mínima de 1 metro, ¿eh? El lunes, mínima de 8, máxima de 18, también mixto con llovizna, 1 milímetro. El martes, mínima de 4, máxima de 13, mixto con llovizna, 2 milímetros dan. El miércoles, soleado, ¿eh? Sí, soleado. Pero bueno, esto va cambiando continuamente, mínima de 4, máxima de 14. Gracias a Dios, démosle gracias todos los días a Dios, porque el tiempo que tenemos. Ahora después te voy a contar qué es lo que pasa en otras provincias. 46, 60, 60, si querés dejar un mensaje en el contestador para mandar mensaje de texto al 291-4259-099. También podés ingresar a la página del diario de Pringles, y si no, te bajás la aplicación, nos seguís a través de la app, ahí tenés el QR en la pantalla de Canal 2, lo escaneás y no te ocupa espacio, ¿eh? Sí, bájate la aplicación del diario de Pringles para mantenerte informado. 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Damos saludito a toda la comarca serrana, los resultados de las quinielas, el horóscopo, muy completa, y te mantenés informado, Bueno, te digo que hoy es el día de la radio en la Argentina, Sí, desde 1920 fue la primera transmisión radial. Qué lindo, La radio, amo la radio, si no, no estaría acá. Y Día del Trabajador de las Estaciones de Servicio y GNC, También un saludito a toda la gente. Día Mundial de los Lagos también, Bueno, y Día de la Radio, aprovecho para saludar a todos nuestros colegas que hacen radio. El Santoral recuerda a de la Suerte 355, Y hablando de la radio, de la música, todos los días tenemos

0: así pasaba Fito Páez, salir al sol hoy en el día de la radio, Espero que mis oyentes manden más mensajitos hoy, Hoy no se las voy a perdonar porque yo estoy todos los días acá a las 4, a las 3 de la tarde. Así es el día de la radio y ¿sabe qué? Todos los días, de lunes a sábado, me tienen acá firme. Así que por eso hoy quiero un saludito, por ser el día de la radiodifusión, el día de la radio.
1: Seamos fuori de la copa.
0: Con 3 jugadores de la selección que tiene River, ¿Cuántos? 5, me dice acá. 5 jugadores de la selección. Qué bárbaro, Afuera, ¿Quién decía afuera? Como dijo quién, Bueno, quedaron afuera de la copa, Sí, afuera de la...
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0: A ver, afuera de la copa.
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0: Sí, y 25 minutitos de la hora 15. Por ahí están a lo mejor medios enojados los hinchas River conmigo. Pero bueno, son informaciones que las tenemos que decir, Hola, Graciela, que les quería contar que mañana la cooperativa eléctrica de Coronel Pringles informa que mañana viernes 28 de agosto se lleva a cabo un corte de suministro por tareas de mantenimiento que afectará la zona comprendida por las calles Italia hasta 0 y 64, Italia hasta 0 y 64 y hasta 68. El horario será de 11 a 12 horas, Por cual

0: Cualquier otra consulta, realizar la guardia está permanentemente en los reclamos al 46-2060. Piden disculpas a los usuarios por las molestias o casi 78, de 11 a 12 horas. ¡Apa! ¿Cómo aparecieron los mensajitos, eh? Eso es lo que yo quería ver, si estaban o no estaban, dónde estaban, qué estaban haciendo un día como hoy, un día hermoso que tenemos. A ver, y ahí aparecen, un montón de gente que ahí está escuchando, ¿eh? Buenas tardes en escucha. Uy, qué lindo que se ve esta foto de este oyente que siempre me manda desde el campo, ¿eh? Sí, qué lindo que se ve el cielo, esas florcitas que hay, ¿eh? Hermoso, ¿eh? Hermoso panorama, hermosa foto que nos envían desde el campo nuestros oyentes, ¿eh? Bueno, a ver qué dice. Hola, buenas tardes, no importa. A Boca lo agarra Brasil y afuera. Feliz día de la radio. Y sí, por eso hay que ver, ¿viste? ¿Qué es lo que pasa, eh? A ver, tengo un mensaje. A ver qué dice en el mensaje.
1: Hola Graciela, buenas tardes. Feliz día, muy feliz día. Sí, yo siempre te estoy escuchando, siempre te escucho. Viste que soy haragana para escribir, pero bueno, hoy siempre te escucho. Es más, lo pongo antes que empecé. Yo el tele te lo regalo. El tele no está de más para mí, pero la radio siempre, siempre. Donde yo voy está la radio. Sea en la pieza, sea en la cocina, sea en el baño, el comedor, donde esté yo. A la radio. Y muy feliz día para todos ahí.
0: Gracias,
1: Soy
0: Julia. Gracias,
1: Marisa.
0: ¿eh? Bueno, por acá tengo otro mensajito. A ver qué dice.
2: Hola, Gra, buenas tardes, ¿cómo estás? Feliz día, que lo pases re lindo. Y es verdad que todos los días tenemos tu compañía, los numeritos de las quinielas. Así que, no, no es el locutor, es el, bueno, el que pasa, bueno, no me sale. Así que pasalo re lindo, un beso grande y ¿cómo es? Y después pasate algo de cumbia para mover el esqueleto. Hermoso día hoy. La verdad que está muy lindo. Pasalo lindo, un besote, nos vemos.
0: Bueno, gracias Aide, gracias ahí, estás fieles oyente, acá tengo otro mensajito, a ver qué dice.
3: Hola Graciela, buenas tardes, feliz día de la radio. Para la radio y para vos que estás ahí, que todas las tardes lo haces un poco aprovechando todo abierto, que entra el sol. Bueno, besito, Graciela.
0: Bien, gracias Eva, ¿eh? Bueno, muchísimas gracias. Ahí están mis oyentes y hay más. Seguramente en el correr de la tarde los vamos a escuchar a todos, ¿eh? Recién acá se viene Luciano Pereyra y Karina, ¿eh? Escucha un poco de ruido y esta versión, cumbia, enséñame a vivir sin ti.
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0: cuántos mensajitos que tengo por acá. Dice, hola Gra, buenas tardes, feliz día. ¿No nos pasarías un enganchado? De los magos de la cumbia, andamos fumigando, ¿eh? Bueno, se va, ahora les vamos a pasar. Acá tengo otro mensajito de...
1: Dina, hoy estoy con tierra. Hoy agarré la tierra. Estoy trasplantando unas plantitas de... De esta, ¿cómo es? Ay, ¿cómo es que se llama? La cretona. Tenía como dos, tres gatos. Te mando un beso grande. Y acá te estoy escuchando afuera, con la radio. Te mando un beso grande, grande. Y pasame un tema, así no me aburro.
0: Bien, ¿eh? Y nacen con más fuerza esas cretonas. Que la cretona es difícil, ¿eh? Sí, la cretona es el clima de acá, que por allí cuesta la cretona. Hay veces que la tenés hermosa y de repente se te viene abajo, ¿eh? Bueno, tengo otro mensaje por acá, a ver qué dice. ¿Qué es eso? A ver... No le salió nada en este. A ver, en este.
2: Se nota que hay carrera el domingo de karting, ¿no, Brasilá? Escuché a mi hijo, está banqueando motores acá. Pedrito Giorgi. Espero que les haga un domingo lindo, mira, porque viene mucha gente de afuera.
0: Qué lindo. Bueno, están ahí. Gracias, ¿eh? Gracias por el saludito. Y bueno, karting el domingo, ¿eh? Qué lindo. Uy, eso se rellena siempre, ¿eh? Bueno, por acá tengo otro mensaje. Hola, buenas tardes, Graciela, feliz día. Y me pasas un tema del... ¿Sí? Bueno, muchísimas gracias. También, fiel oyente, Roxana, que siempre está escuchando, ¿eh? Bueno, bien, ahí se despertó.

Contaron, qué lindo, ¿verdad? Los hago, que llamen, que manden saluditos. 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

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Te escucho todos los días, ahora voy a yoga. Un día hermoso, besos. Sí, la verdad que sí, que está divino, divino, aprovechenlo al máximo, Vamos con la música, 49 minutos de la hora 15 y escucha que se viene la Cupé.

0: aguante, qué bueno. Muchísimas gracias.
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2: Guardaba silencio.

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Bueno, me pedían un tema.

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1: 4:01, temperatura 14.9, cielo parcialmente nublado. Elecciones 2027, vuelven a reunirse el PRO y el gobierno.
2: A partir de las 17 se realizará la segunda cumbre entre representantes del gobierno y del PRO. Por el Ejecutivo participarán el jefe de gabinete Diego Santilli, el presidente de la Cámara de Diputados Martín Menem y el subsecretario de Gestión Institucional Eduardo Menem. Por el PRO estarán el jefe de la bancada de diputados Cristian Ritondo y el secretario general del partido.
1: Peritos, un nefrólogo y un cardiólogo ratificaron sus conclusiones luego del incidente. Vadim Mishchanchuk, abogado de la psiquiatra Agustina Kosachov, consideró que la audiencia de hoy fue favorable a su defendida.
3: No cambia nada y además refuerzan que la medicación psiquiátrica fue la correcta en calidad y en cantidad y en dosis. Pero hoy sí se dijo algo muy importante y es que la enfermedad renal crónica del señor Diego Armando Maradona no pudo ser objetivada, no pudo ser diagnosticada ni en el sanatorio Los Arcos, ni en la clínica Ipensa, ni en la clínica Olivos, con lo cual mucho menos era sabida para todos los médicos que están acá en este juicio, que son varios.
0: Deportes.
1: Reiteramos, Eduardo Coudet se fue de River. Según el presidente Di Carlo, fue el entrenador el que tomó la decisión. El propio Chacho admitió que él mismo se puso plazos y que las cosas no se dieron.
4: Hemos dicho desde un principio que había un proceso donde la conciencia también se puso los plazos y tenía en claro de que acá en este club hay que ganar y jugar bien. No se nos da. Ya lo vienen viendo ustedes en los últimos partidos. No es solo echarle culpa ni a la desgracia ni a la mala suerte, pero viene sucediendo muchas cosas.
1: A esta hora, 14.9, cielo parcialmente nublado.
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0: Bien, pasaron las informaciones y ahí teníamos a los magos de la cumbia, ¿eh? Para la gente que está fumigando, ¿eh? Para la gente ahí del campo que anda fumigando, ahí estaban los magos de la cumbia, ¿eh? 10 minutitos de la hora 16, ¿eh? 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

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Acá lo tenemos para Franci. Lo mejor del amor.

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Bien, así pasaba la música en la tarde, lo mejor del amor, ¿eh? 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

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Y le vamos a dedicar este tema.

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Viene 27 minutitos de la hora 16, ¿eh? 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El día de los ñoquis, Feliz día, Graciela, compañera de mis tardes, cuando estoy en casa. No hay día que no te escuche, soy Elsa. Bueno, gracias, Elsa, te mandamos un besito. Gracias por estar ahí. Hoy en el día de la radio, Sí, el día de la radio. 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

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Bien, Gra, el tema que me pediste, ¿eh?, por la Sole no lo encontré, así que te paso. Sé que te gusta Eugenia Quevedo, sé que te gusta Soledad, y acá las tenés a las dos juntas.

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0: Bien, y así pasaba la música. En la tarde tengo un mensajito acá por alguien que estaba escuchando un tema y bueno, nos quiere agradar.
1: Buenísimo. Puse la radio re fuerte y me puse a bailar acá adentro sola como loco malo.
0: Bien, hacemos bailar la gente también, ¿eh? Sí, así que bueno, esto es lo que produce la radio, ¿eh? Sí, así vos bailás, nosotros nos imaginamos, tenemos los borcegos, tenemos las botas de agua, ¿eh? 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

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Bueno, un poco de música, preparo los números de las quinielas, dale rapidito y te digo qué números aparecieron hoy.

0: llamar.
1: Te vamos a decir a ver qué números han aparecido en el día de hoy, presentado por Casa Ruiz en Rivadavia 925, la Casa de la Suerte. En la previa de la ciudad salieron los 4-6, 6.600-8701. Santa Fe 287, Cordobesa 9.534, Tómbola de Entre Ríos 3.910. En la mañana en la ciudad 274.02.370. En la Cordobesa 1.559. En la Tómbola de Entre Ríos 5.882. En la ciudad, en la matutina, 2.721 la carne. En Santa Fe, 763. En la Uruguaya, 2.645. En la Cordobesa, 4.116. Tómbola de Entre Ríos, 8.201. Vamos con los números 7. Con el 49, el 29 y el 35, 29 y 35, y el común de los dos es el 10, el común de los dos es el 17, donde jugás en Casa Ruiz, en Rivadavia 925, la Casa de la Suerte, donde jugás, ganás y cobrás en el acto, Bien, bueno, por acá, hola Graciela, buenas tardes. ¿Le pasarías el tema Santiago querido a mi mamá Susana que te escucha todas las tardes? Bueno, acá lo tenemos a Santiago.

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1: 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Felicidades a todos los que hacen radio, dice Susana. Gracias. 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
1: 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Ya se viene Continental, son las 5 de la tarde y se viene Continental con todo lo que acontece en el mundo.
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4: Las 5 de la tarde, temperatura 15.2, cielo nublado con llovizna. El gobierno y el PRO buscan una agenda común antes de analizar un acuerdo electoral.
5: En busca de acuerdos de cara a las elecciones del próximo año, parte de la mesa política del gobierno informativo continental.
4: En Tierra del Fuego, los metalúrgicos de Río Grande iniciaron un paro en la empresa electrónica Mirgor, propiedad de Nicolás Caputo. Oscar Martínez, secretario general de la UOM en esa ciudad, denunció aprietes y amenazas de la patronal.
6: Estamos transitando una conciliación obligatoria que vence ahora, generándole miedo, amenazas, presiones, diciéndoles que van a continuar con los despidos y que no van a reingresar nunca más los delegados, y que ahora ellos van a decidir cómo se manejan, y al que le gusta bien y al que no, como patrona.

0: de estancia.
1: La empresa Meta aceptó pagar 17 millones de dólares para evitar un
2: programas más conectados y no precisamente a redes sociales. Precisamente parte de este acuerdo tiene que ver con las restricciones que van a obligar a Meta a implementar, que a la noche no haya posibilidad de que los menores de 13 años se conecten entre las 12 de la noche y las 6 de la mañana, que en el horario escolar las notificaciones push, esas ventanitas que nos aparecen, no funcionen.
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1: Chaparrones, esta tarde soleado, mañana la mínima 10 grados, la máxima 17. A esta hora 15.2, cielo nublado con llovizna.
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4: 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Bien, la música en la tarde con Casu.

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1: Bien, seguimos en la tarde y realmente, bueno, en Capital Federal está lloviendo y este fuerte temporal que afecta a Santa Fe. Hubo destrozos, volcaron camiones en las rutas y se mantiene la alerta con granizo, ¿eh? Hay una granizada muy fuerte entre Capital Federal y Santa Fe, ¿eh? Fuerte temporal en Santa Fe, hubo destrozos, volcaron camiones en las rutas y se mantiene la alerta por tormentas con granizos, ¿eh? Realmente afectó toda esa zona, también parte de Córdoba, el temporal de Santa Rosa que se vino con todo. 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Te digo, la temperatura en este momento en la ciudad es de 19 grados, ¿eh? 19.3 fue la máxima, viento del oeste a 11 kilómetros con ráfagas de casi 16

kilómetros, ¿eh? La humedad del 27% y la presión 1008.3. ¿Eh? Llega la música a la tarde. ¿Eh?

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pasaba el dúo de Ángela Leiva, Eugenia Quevedo en la tarde, 22 minutos de la hora 17. Y hace unos días se realizó también así tipo una juntada, ¿no? Una convocatoria de pelados en Córdoba. Y ahora hay

premios, desafíos y una comunidad que busca crecer, hay una convocatoria particular que comienza a tomar fuerza en Mar del Plata, en el centro, en la zona de La Fuente, en la peatonal y San Luis. La iniciativa fue impulsada por Nico Yeña, conocido en las redes como El Pela, quien decidió transformar su propia experiencia con la calvicie en contenido, humor y ahora también en una comunidad marplatense. La juntada la quería hacer desde el año pasado, que fue cuando él se rapó a cero, estuvo mucho tiempo ocultando la calvicie, unos 10 años, su proceso, los pros y los contras de raparse y hasta consejos para otros pelados. Ahora busca dar un paso más, reunirlos cara a cara y pasar un buen momento y generar un contenido en la ciudad. Así que bueno, la propuesta, un mes de barbería, una cena para dos personas, prendas de ropa también, o sea que buenos premios. Queremos armar la saga de pelados con lentes y desafiar en algún evento a los pelados con barba de Córdoba, que yo lo vi, que también se habían hecho una convocatoria en Córdoba, pero eran pelados con barba, sí, barba, bigote. Y acá van a hacer una convocatoria en Mar del Plata de pelados con lentes, y van a desafiar a los pelados. Provincia se viene realizando esta juntada de gente, de hombres que son pelados, ¿no? Incluso una de las ideas que ya comenzó a conversar es llevar 50 pelados juntos a saltar y registrar toda la experiencia, Bueno, te digo que una comunidad que recién comienza, que promete dejar una de las postales más particulares de Mar del Plata. Decenas de pelados juntos y orgullosos por ser parte del club, Bueno, cuando dices, te están volando las chapas, Sí, bueno, acá van a estar todos los pelados, pero con anteojos, con lentes, Mar del Plata. Y yo vi que en Córdoba se había hecho esta juntada con gente, hombres pelados, pero con barba. Barba, con bigote. Onda line, digamos. Onda tranqui y divertirse. 27 minutos de la hora 16.

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Bien, 31 minutitos de la hora 17 y el presidente de River confirmó que Coudet dejó de ser el DT. Chacho quiere dar un paso ayer Enzo Francescoli. Leonardo Poncio será el técnico interino de River tras la salida de Eduardo Coudet. Así que bueno, al irle mal en la Copa, ha renunciado el técnico de River Plate. Bien, bueno, acá tenemos con la serie entre Boca y San Pablo, la Conmebol confirmó las fechas para los cuartos de final. Sí, así de Boca. En la Copa Sudamericana. El Xeneize abrirá su serie en la Bombonera y definirá una semana más tarde en Brasil. Acá te decimos que Boca es el único equipo argentino que sigue en carrera en la Copa Sudamericana a Olimpia de Paraguay con una goleada en Asunción. Tras el cierre de la última llave entre River e Independiente de Santa Fe, en el equipo colombiano avanzó por penales en Monumental y la Conmebol confirmó el cronograma para las siguientes fases y los equipos ya agendaron sus compromisos que se llevará a cabo el mes que viene. Boca abrirá su serie en la Bombonera el próximo martes 8 de septiembre a las 21:30 con el partido de ida, mientras que el de vuelta se jugará el martes 15 siguiente en Brasil. Así que agéndese las fechas. Acá van a andar bien con la barra. No sé, en Brasil se van a tener que cuidar, ¿sabes cómo, no? Bueno, el ganador de la llave se enfrentará en semifinales con Independiente de Santa Fe o Vasco da Gama, que chocarán en los mismos días que el Xeneize tiene programados sus encuentros.

en esta ronda, ¿eh? Así que recuerde, 8 de septiembre, 21 y 30 en La Bombonera, 15 de septiembre en Brasil, ¿eh? Así que el partido de vuelta. Así que, bueno, este, por acá, a ver qué tenemos. Bueno, dice acá, no me podía fallar. Hola, gra querida, gracias por ser como sos. No ando bien de salud, ¿eh? Cosas de viejos, dice. No, los viejos son los trapos, ¿eh? Bueno, te quiero mucho, gracias. 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Bien, por acá doña Chechu, a ver qué quiere. Hola, buenas tardes. Hoy doña Chechu quisiera escuchar un tema de Fabiana Cantilo, ¿eh? Gracias, Cecilia Zavala, ¿eh? Bueno, le mando un besito a Ceci, que está escuchando, fiel oyente, ¿eh? Se baila todo, ella también, ¿eh? Así que bueno, acá tenemos un poco de Qué Locura con Lucas Suárez.

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Bien, seguimos en la tarde, 44 minutos de la hora 17. ¿Cómo se pasa la tarde? Vos sabés que un día como hoy, pero del año 1920, se efectuó la primera transmisión de radio desde el Teatro Coliseo de Buenos Aires. Hoy se cumplen 106 años, por eso se celebra el Día de la Radio. Año 1994, fallecía el popular cantor de tangos Roberto. 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

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Sí, tenés con desayuno incluido y hay distintas excursiones, ¿eh? Tenemos Viña del Mar el 5 de marzo, 3 noches, ¿eh? 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Federación Carnavales de Gualeguaychú, 5 de enero, 4 noches, ¿eh? Realmente muy, pero muy lindo. Federación Capilla de Mármol, 28 de enero, 4 noches, con desayuno. Bueno, después en el mes de febrero tenemos un feriado XXL. Tenemos Mar del Plata, 3 noches para disfrutar, ¿eh?, de la playa. 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Bien, ¿eh? Y ahora nos vamos a la música después de haber viajado. Qué lindos lugares, ¿eh?, para irse. Acá, para la Chechu, que quiere a Fabi Cantilo.

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0: Las 6 de la tarde, temperatura 15.2, cielo parcialmente nublado. La próxima semana será la primera licitación para fondear el nuevo programa de créditos hipotecarios que lanzó el gobierno para la clase media alta. A partir de este momento, los bancos que resulten ganadores de los fondos del ANSES tendrán un plazo de 90 días corridos para empezar a otorgar los préstamos a la gente. Por Continental, Gastón Rossi, director del Banco Ciudad, dio detalles y puso un ejemplo.
1: La tasa a la cual se va a colocar ese préstamo hipotecario va a ser UVA más 7,5 para un préstamo de 100 millones de pesos a 25 años de plazo, que es el plazo máximo de la línea que tenemos nosotros. La cuota inicial son 700 mil pesos, que como la cuota no puede exceder el 25% del ingreso, es decir, es por 4 la cuota para calcular cuántos ingresos requiere ese hogar, son 2.800.000 pesos de ingreso corriente mensual del hogar.
0: La información desde Casa de Gobierno, Fabián Del Monte.
2: El secretario general del PRO, Fernando de Andrés, quien se encuentra reunido con representantes de la mesa política del gobierno junto a Cristian Ritondo, dijo que está contento con la sesión de ayer en diputados y afirmó que una de las metas principales del encuentro en la Casa Rosada es que no vuelva el kirchnerismo.
3: Muy contento, fue una sesión productiva, muy productiva. Sacamos leyes para mí fundamentales y bueno, nada.
4: ¿Qué temas tiene pendientes para hablar en el día de hoy?
3: No, por eso hablamos, le dije, hablamos después
5: de la reunión. La gente en el Congreso y este acuerdo con el gobierno, de Andrés.
3: No, vamos a hablar después. Dale. Salgo y hablo. Igual que la vez pasada.
5: ¿Que traigan algún mensaje, algo?
3: Sí, que hagamos todos los esfuerzos posibles para blindar el cambio en la Argentina y que no vuelva el kirchnerismo.
2: Fabián Del Monte, Servicio Informativo Continental.
0: Deportes. Leonardo Poncio será el entrenador interino de River, apoyado por el técnico de la reserva, Marcelo Escudero. Lo anunció el presidente, Stefano Di Carlo, tras informar la desvinculación de Eduardo Coudet de común acuerdo y por decisión del propio Chacho.
6: Chacho nos ha expresado a Enzo y a mí en una conversación privada su voluntad, que es de dar un paso al costado. Nosotros todo este proceso lo iniciamos con enorme convicción, con determinación y hemos respaldado siempre de manera categórica todo lo hecho en este tiempo que al Chacho le ha tocado ser entrenador del club. Con esa convicción lo hemos acompañado y también de esa misma manera lo acompañamos en esta decisión, que es su decisión personal.
0: Pronóstico. Chaparrones esta noche, soleado mañana, la mínima 10 grados, la máxima 17. A esta hora, 15.3, cielo nublado.
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8: 4 minutos de la hora 18, 18.5 la temperatura acá en Coronel Pringles, 19.3 fue la máxima, viento del oeste a 7 kilómetros con ráfagas de 12 kilómetros.

kilómetros, la humedad del 29% y la presión 1008.5. 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Siete minutitos, se vienen las pelotas a la tarde.

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1: 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Con todo lo ortopédico que por allí necesitan. 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

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Se vienen Los Rancheros a la tarde, ¿eh?

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1: Bien, en 24 minutitos de la hora 18 y te decimos esta primicia, ¿eh? Sí, ¿sabes qué? 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Los tequis tocarán en la Expo Rural 2026 de Coronel Suárez, ¿eh? Realmente, oh, ¿sabes la gente? Impresionante la gente que va a esta expo, ¿eh? Es el 10 de octubre, ¿eh? 10 de octubre, los tequis estarán, acaba de salir, ¿eh? 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

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Bueno, Vane, ahora te vamos a decir cómo va a estar el tiempo. Te vamos a contar también sobre los numeritos de las quinielas que usted quiere saber. Te digo quién cumplía años un día como hoy. Nació en el año 1966 René Higuita, ex arquero colombiano, cumple 60 años. Año 1976 nace Carlos Moya, tenista español, cumple 50 años. Ya te contamos, a ver cómo va a estar el tiempo, a ver qué dice el servicio meteorológico para Coronel Pringles. Para mañana dan mínima de 7 grados, máxima de 19, mayormente nublado y algunas lluvias aisladas en la noche. En la tarde vamos a tener un poco de viento, pero en la mañana y después en la noche no. Alguna posibilidad de lluvia en la noche, mañana viernes. El sábado, mínima de 5 grados, máxima de 19. Parcial. El domingo, mínima de 8, máxima de 19, mayormente nublado. El lunes, mínima de 10, máxima de 19. ¿Cuántos días que vamos a tener 19 grados, Parcialmente nublado por la mañana, algo nublado por la tarde o noche. Acá, unas ráfagas de viento entre 42 y 50 kilómetros. Martes, mínima de 8, máxima de 20. Parcialmente nublado, algo nublado por la tarde o noche. Acá, ráfagas de viento entre 42 y 50 kilómetros. Y el miércoles, mínima de 7, máxima de 15, mayormente nublado. Bueno, pero esto ya va a ir cambiando, cambia cada 12 horas. Pero por lo tanto, mañana viernes, mínima de 7, máxima de 19, mayormente nublado. Alguna posibilidad de lluvia en la noche. Aparecido en el día de hoy. A ver qué. Si tenemos por acá los números de las quinielas. En la vespertina, ya te decimos, salió el 2660, 2660, números presentados por Casa Ruiz en Rivadavia, 925, la Casa de la Suerte. En la provincia, 8.751, 8751. En Santa Fe, 3.147. La cordobesa, 2.076. Y en la tómbola de Entre Ríos, el 5.283. 5283, números presentados por Casa Ruiz en Rivadavia, 925, la Casa de la Suerte. Llega la música a la

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Viene así, pasaba la música en la tarde, tema que nos habían solicitado, ¿eh? 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

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No creo que esta noche podamos ver el eclipse, porque vio que estaba pronosticado un eclipse de luna roja, digamos, en todo el país, ¿no? Bueno, acá tenemos la entrada del sol, ¡Ay, qué lindo! Cielo despejado, hermoso se ve, el cielo ahí desde el campo, Después tenemos esta otra ya con la luna, que se ve la luna. Medio rojizo está ahí por ahí el cielo. Pero bueno, también, linda entrada de sol que tenemos, que nos envían la foto de todos los días. Como nosotros estamos acá adentro, no la podemos ver, entonces nos mandan la fotito y sabemos cómo está afuera, Ahora te digo la temperatura porque va a ir descendiendo. 16 grados, 16 grados, nada de viento. Nada de viento, 37 el porcentaje de la humedad, la presión 1009.0, aumentando lentamente y la máxima.

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Viene y se viene el telebingo el lunes. 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Espero que hayan pasado una linda tarde hoy en el Día de la Radio. Nos reencontramos mañana, si Dios así lo permite, a partir de la hora 15 para compartir una nueva edición de testimonios. De mi parte, gracias. Chau, chau, hasta mañana.

0: En el nombre del Padre, del Hijo y del Espíritu Santo, estamos en este día que la Iglesia celebra a Santa Mónica, una mujer que lloró durante casi 30 años por la conversión de su familia, ¿no? Después vamos a hablar un poquito de ella, pero bueno, que nos enseña también a confiar en Dios, que nunca nos abandonó. Mañana, San Agustín. Pero hoy nos preparamos y pedimos perdón por nuestras faltas. Tú que has venido a buscar al que estaba perdido, Señor, ten piedad.
1: Señor, ten piedad.
0: Tú que has querido dar la vida en rescate por todos, Cristo, ten piedad.
1: Cristo, ten piedad.
0: Tú que reúnes a tus hijos dispersos, Señor, ten piedad.
1: Señor, ten piedad.
0: Dios Todopoderoso tenga misericordia de nosotros, perdone nuestros pecados y nos lleve a la vida eterna.
1: Amén.
0: Oremos. Es en este momento cuando ponemos nuestras intenciones en el altar de Blanca. Pedimos por la salud de Carolina, Santiago, Esther, Arnaldo, Dante, Luciano, Nina y Sofi. Rezamos por nuestros hermanos difuntos. Sebastiana María Muñoz de Rossi, a un mes de su partida. José Eulogio Suárez, que tenemos en el corazón, y la de nuestros hermanos que nos miran a través del canal. Dios nuestro, consuelo de los afligidos, que aceptaste con misericordia las lágrimas de Santa Mónica por la conversión de su hijo Agustín, te pedimos, por la intercesión de ambos, que sintamos por los siglos de los siglos.
1: Amén.

0: santificados en Cristo Jesús y llamados a ser santos, junto con todos aquellos que en cualquier parte invocan el nombre de Jesucristo, nuestro Señor, Señor de ellos y nuestro. Llegue a ustedes la gracia y la paz que proceden de Dios, nuestro Padre, y del Señor Jesucristo. No dejo de dar gracias a mi Dios por ustedes, por la gracia que Él les ha concedido en Cristo Jesús. En efecto, ustedes han sido colmados en Él con toda clase de riquezas, las de la palabra y las del conocimiento. No falte ningún don de la gracia. Él los mantendrá firmes hasta el fin, para que sean irreprochables en el día de la venida de nuestro Señor Jesucristo. Porque Dios es fiel, y Él los llamó a vivir en comunión con su Hijo Jesucristo, nuestro Señor. Palabra de Dios.
1: Te alabamos, Señor.
0: Al salmo respondemos: te alabamos, Señor, y bendecimos tu nombre.
1: Te alabamos, Señor, y bendecimos tu nombre.
0: Señor, día tras día te bendeciré y alabaré tu nombre sin cesar. Grande es el Señor y muy digno de alabanza. Su grandeza es insondable.
1: Te alabamos, Señor, y bendecimos tu nombre.
0: Cada generación celebra tus acciones y le anuncia a las otras tus portentos. Ellas hablan del esplendor de tu gloria, y yo también cantaré tus maravillas.
1: Te alabamos, Señor, y bendecimos tu nombre.
0: Ellas publican tus tremendos prodigios y narran tus grandes proezas. Divulgan el recuerdo de tu inmensa bondad y cantan alegres por tu victoria.
1: Te alabamos, Señor, y bendecimos tu nombre.

Jesús habló diciendo: estén prevenidos, porque ustedes no saben qué día vendrá su Señor. Entiéndanlo bien. Si el dueño de casa supiera a qué hora de la noche va a llegar el ladrón, velaría y no dejaría perforar las paredes de su casa. Entonces ustedes también estén preparados, porque el Hijo del Hombre vendrá a la hora menos pensada. ¿Cuál es entonces el servidor fiel? Pero si es un mal servidor que piensa, mi Señor tardará, y se dedica a golpear a sus compañeros, a comer y a beber con los borrachos, su Señor llegará el día y la hora menos pensada y lo castigará. Entonces correrá la misma suerte que los hipócritas. El Evangelio de hoy nos previene. Nos previene para que seamos prevenidos, valga la redundancia, ¿no? Son muchísimas las cosas que nos preocupan y nos quitan el sueño y los pensamientos todos los días. Son muchísimas las situaciones que cada día nos hacen perder la paz. ¿Por qué nos enojamos tan prontamente? ¿Por qué se nos nubla el horizonte que hasta ayer teníamos tan claro y de golpe empezamos a ver todo negro? Puede haber muchas respuestas. Una de ellas puede tener que ver con lo que hablamos siempre sobre los sentimientos. Somos humanos, somos débiles y no siempre estamos como queremos estar o somos lo que queremos ser. Muchas cosas también se deben a situaciones que a veces son ajenas a nosotros, pero nos perturban. También muchas tienen que ver con nosotros mismos, tienen que ver con nuestra falta de fidelidad y previsión. Entonces, ¿cuál es entonces el alimento en el momento oportuno? Todos, porque todos somos servidores de los demás, dice el Evangelio. Y pronto nos olvidamos de eso. Perdemos el eje, perdemos el centro y no experimentamos de que a Jesús se lo está llamando. Hay una frase muy tan linda de la Madre Teresa: quien no vive para servir, no sirve para vivir. En definitiva, estar prevenido quiere decir estar listos para amar, amar ahora, no esperar otra cosa. Feliz aquel servidor a quien su Señor al llegar lo encuentre ocupado en el trabajo. Ocupado en el trabajo, no preocupado por el trabajo, sino ocupado en el trabajo. Ese es nuestro trabajo y esa es nuestra ocupación. Encontrar si vive sin temor y puede encontrar a Jesús desde ahora, anhelando encontrarlo algún día cuando venga. No sabemos cuándo, pero cuando venga, que nos encuentre ocupados en lo que Él nos pide. Y la pregunta puede ser: ¿estamos prevenidos? ¿Estamos preparados para su venida? O mejor dicho, ¿estamos amando como Él nos pide? ¿Estamos haciendo algo por alguien? Hay un montón de preguntas. Estamos distraídos en las cosas que nos armamos creyendo que valen la pena.

cada uno en su corazón sabrá qué es lo que tiene que contestarle al Señor. Y aprovechamos hoy que rezamos por Santa Mónica, ¿no? Que celebremos la celebración de esa. Santa Mónica no tuvo una vida muy agraciada, la familia no fue lo mejor, especialmente su esposo, y fue una vida muy difícil, pero ella nunca perdió la fe, siempre rezaba, oraba y lloraba, oraba y llegó a ser casi, dicen, hasta 30 años. Mañana vamos a celebrar a su hijo San Agustín, pero hoy quedemos con ella. Santa Mónica es patrona, se reza mucho a Santa Mónica, especialmente esas familias que tienen conflictos, le rezan a Santa Mónica. Y hay que recurrir a ella para que interceda por todos. Ella intercedió por su esposo y por su hijo, y el Señor la escuchó. Y si nosotros le pedimos, seguramente va a interceder por nosotros, y el Señor también nos va a escuchar. Y hoy seguimos ya en la novena de nuestra patrona Santa Rosa de Lima. Hoy fuimos a visitar un hogar donde había muchos abuelos. Y yo encontré algo que habían escrito, no sé si lo... Rosa entendió que amar a Dios también significa salir al encuentro de los demás. Cuidaba enfermos, compartía su comida con los que tenían hambre y ayudaba a los necesitados, incluso cuando ella tenía poco. No quería guardar para sí el amor que había recibido. Quería convertirlo en servicio. Yo creo que con estas palabras de Santa Rosa le damos como una vueltita en los tiempos de novena o porque tenemos una fiesta patronal. Los abuelos, los enfermos, los que están solos, están todo el año, están siempre. Y a veces nos toca despedir a algunos con mucha tristeza, como nos tocó ayer. Entonces es importante que de ahora para adelante estas palabras de Santa Rosa, este llanto de Santa Mónica, también haga un poquito de ruido en nuestro corazón. Trabajar por los demás. Que Jesús nos quiere encontrar trabajando, haciendo algo y no esperando que las cosas caigan del cielo. Dios no es asistencialismo, sino que nos da la fuerza y el amor para que hagamos lo que nosotros tenemos que hacer.

0: dirigidos por ese Espíritu, digamos con fe y esperanza.
1: Padre nuestro que estás en el cielo, santificado sea tu nombre. Venga a nosotros tu reino. Hágase tu voluntad en la tierra como en el cielo. Danos hoy nuestro pan de cada día, tentación, y líbranos del mal.
0: Líbranos de todos los males, Señor, y concédenos la paz en nuestros días, para que, ayudados por tu misericordia, vivamos siempre libres de pecado y protegidos de toda perturbación, mientras esperamos la gloriosa venida de nuestro Salvador Jesucristo.
1: Tuyo es el reino.
0: No tengas en cuenta nuestros pecados, sino la fe de tu Iglesia, y conforme a tu palabra, concédenos paz y unidad. Tú que vives y reinas por los siglos de los siglos.
1: Amén.
0: Que la paz de Jesús esté con cada uno de ustedes.
1: Y con tu espíritu.
0: Nos damos fraternalmente la paz.

0: Él es el Cordero de Dios que quita el pecado del mundo. Felices los invitados a la mesa del Señor.
1: Señor, no soy digno de que entres en mi casa, pero una palabra tuya bastará para sanarme. Comunión espiritual. Creo, Jesús mío, que estás presente en el Santísimo Sacramento del altar. Te amo sobre todas las cosas y confío en que

octavo día, se hace en el Pringles Hotel Asistido. Así que mañana a las 17:30, más tarde. Mañana 17:30. Bueno, los que puedan ir, están invitados a acompañar. Mañana viernes también el movimiento, una cena a la canasta. Y por las fiestas patronales tenemos el sábado, celebramos a nuestra patrona con la peña de músicas y danzas tradicionales a las 21 horas en el Fogón Tradición y Libertad. Y el día de Santa Rosa, el domingo, a las 16 horas salimos de la parroquia con la procesión solemne y la Santa Misa. Y bien terminada la procesión, bien la misa, y después habrá chocolate con tortas en el salón. Y habrá una misa con bendición de embarazadas. No creo que me faltó nada. Por los seminaristas, ¿no? Por los que están estudiando, para nuestros futuros sacerdotes. Entonces, ese día hacemos una hora de adoración y después hacemos la cena colecta, que es para colaborar, porque tenemos que sostenerlos en el seminario, ¿no? Entonces, por eso se hace la colecta nada más que los jueves, porque es el día eucarístico sacerdotal. Para los que por ahí no vienen seguido, que sepan que esa colecta va especialmente para sostener a los seminaristas. Oremos.

0: Dios Todopoderoso, te suplicamos que la eficacia divina de este sacramento celebrado en conmemoración de Santa Mónica nos ilumine siempre para que experimentemos el deseo de la santidad y respondamos fielmente con buenas obras. Por Jesucristo nuestro Señor.
1: Amén. Amén.
0: Como no tuvimos plegaria eucarística y tenemos...

0: difuntos hacemos una oración. Señor, te encomendamos humildemente el alma de nuestros hermanos. Si ya no existe ni la muerte, ni la angustia, ni el sufrimiento, sino la paz y el gozo en la compañía de tu Hijo y el Espíritu Santo, por los siglos de los siglos.
1: Amén.
0: Concédele, Señor, el descanso eterno y que brille para ellos la luz que no tiene fin. Que las almas de nuestros fieles difuntos,
1: por la misericordia de Dios, descansen en paz, pecadores, ahora y en la hora de nuestra muerte. Amén.
0: Señor, esté con ustedes.
1: Y con tu espíritu.
0: Que descienda sobre cada uno de ustedes y sus familias la bendición de Dios Todopoderoso, que es Padre, Hijo y Espíritu Santo.
1: Amén. Amén.
0: Hemos hecho la celebración, podemos ir en paz.
1: Demos gracias.
0: Que tengan una buena noche.
1: Gracias, igualmente.

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3: Es la hora 20 en punto.

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1: Es la hora 20:59.